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1: En Radio Más son las 6 con 3 minutos.
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0: En Radio Más son las 6:30.
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10: El Centro de Estudios y Pronósticos Meteorológicos del Estado de Veracruz, a través de Radio Más, presenta el estado del tiempo para las próximas 24 horas.
11: Para este fin de semana se espera que el potencial de lluvias y tormentas eléctricas disminuya el domingo y los máximos acumulados se presenten sobre zonas de montañas y cuencas del sur.
10: El pronóstico meteorológico del estado de Veracruz
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0: En Radio Más son las 7:31.
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1: En Radio Más son las 8 en punto.
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2: Hola, ¿qué tal? Es un enorme gusto saludarles y darles la bienvenida a una nueva emisión del resumen semanal de noticias a través de Radio Más. Mi nombre es Jorge Calles y lo invito a que demos inicio al repaso de los hechos más importantes ocurridos en nuestro estado durante esta semana. 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Y con todo esto, a nombre de la subdirectora de noticias de Radio Televisión de Veracruz, Patricia Rangel Peña, y mis compañeros al micrófono, Fanny Robel y Jonathan Márquez, iniciamos el resumen semanal de noticias a través de Radio Más. La gobernadora, Rocío Nale, entregó mobiliario y útiles a escuelas de educación básica en la zona serrana de Zoteapan, en el sur de la entidad.
3: En un evento celebrado en el municipio de Chinameca, la gobernadora de Veracruz, Rocío Nale García, hizo entrega de mobiliario y útiles a escuelas de educación básica en la zona de la Sierra de Zoteapan. Explicó que este programa ha beneficiado a estudiantes de kinder, primaria y secundaria en 17 municipios de la región de Zongolica y 13 municipios en la zona serrana de Zoteapan.
4: Hoy estamos aquí porque nos interesa mucho, mucho, mucho que todos los niños y las niñas, nuestros jóvenes, estén en las aulas, estén en la escuela. Ahí es donde los queremos tener. Y para ello, hoy en el arranque, a días del arranque de clases, el gobierno del estado de Veracruz ha dotado para entregarles útiles a todos y todas las niñas.
3: Recordó que también se hizo una entrega especial a municipios de la Huasteca afectados por una contingencia.
4: Hoy estamos empezamos a entregar a 45,666 alumnos de la zona de la Sierra de Zoteapan. Porque son nuestros municipios más vulnerables. En enero, febrero pasado, entregamos a toda la Huasteca, a Guayacocotla, toda la sierra, porque tuvieron una contingencia. Los niños perdieron sus mochilas.
3: La mandataria estatal detalló que el próximo año se hará una entrega similar, sin embargo, espera sumar más municipios, pero dependerá del presupuesto. Además, reconoció la labor de las maestras y maestros en las aulas. Asimismo, señaló el compromiso del gobierno estatal con la educación de la niñez y juventud veracruzana. Tonantzin Zapata, Sistema Informativo, RTV.
2: El gobierno de Veracruz ha destinado 5,000 millones de pesos para disminuir la deuda bancaria que arrastraba el estado. La gobernadora, Rocío Nale, aclaró que este monto es independiente de la liquidación de la bursatilización de la tenencia vehicular de los municipios, es decir, se trata de cuentas aparte. Gracias a estas acciones, la Secretaría de Hacienda y Crédito Público reconoció el esfuerzo realizado para sanear las finanzas estatales. Incluso, invitó al titular de la Secretaría de Finanzas y Planeación, Miguel Santiago Reyes Hernández, a coordinar el manejo económico de otros estados como muestra del trabajo ordenado que se ha venido realizando en Veracruz.
5: ¿Cómo nosotros hemos podido salir en tan poco tiempo de deudas grandes? ¿Cómo hemos aprovechado al SAT, los

0: programas que el SAT tiene, como también con los bancos hemos tenido que mover cuentas a donde nos ofrecen menos intereses y como hemos fraccionado para estar pagando documentos. En lugar de tener un documento grande de 10 mil millones de pesos, decimos, a ver, fraccionanos en 5 de 2 mil, te vamos pagando de 2 mil en 2 mil para no esperar tener los 10 mil y los intereses nos están pues asfixiando. Ese tipo de acciones, tenemos un gran secretario de finanzas, es un financiero de primera.
1: En Veracruz, la matrícula escolar está creciendo de manera notable. Esto ocurre luego de que la gobernadora Rocío Nale instruyera eliminar el cobro de cuotas en las escuelas públicas.
2: Nuevamente, la gobernadora Rocío Nale reiteró su compromiso y ordenó que no se cobraran cuotas escolares en escuelas de Veracruz.
3: Tenemos que poner en todas las escuelas afuera una lona de que no deben de pagar cuotas de inscripción. Y segundo, si los maestros o los directores tienen necesidades básicas administrativas, también pues tenemos que apoyarlos.
2: Durante su conferencia de prensa semanal, este lunes, la gobernadora reconoció que en las instituciones educativas se requiere de insumos que eran adquiridos con los recursos de inscripción, por lo que ordenó se brinden los apoyos necesarios. Asimismo, informó que debido a este esquema, la matrícula escolar se ha incrementado.
3: El año pasado que dijimos que no se iba a cobrar, subió la inscripción y la matrícula en los tecnológicos. Ayer la directora del Tecnológico de Huatusco me manda a decir, gobernadora, me llegaron 2.500 personas más de inscripción. O sea, está llegando más gente. No me caben en 36 aulas. Entonces ya le pedí yo a David Jiménez, que es el subsecretario, le dije, ve a ver y si es necesario abrimos el turno vespertino.
2: La gobernadora reiteró que no deben condicionarse inscripciones al pago de cuotas y anunció que Veracruz analizará los lineamientos federales sobre uso de celulares en las aulas para aplicar en el estado. Asimismo, anunció que para el próximo año habrá 9 preparatorias del programa Margarita Maza que se instalarán en territorio veracruzano. Berta López Aguayo, Sistema Informativo RTV.
1: En conferencia de prensa, la gobernadora Rocío Nale hizo un llamado a los alcaldes de Veracruz para que respalden la entrega de libros de texto gratuito en sus municipios. Explicó que en varias localidades los propios maestros han tenido que usar sus propios recursos para trasladar y repartir los materiales escolares. Por ello, pidió a las autoridades municipales sumarse a esta tarea y garantizar que los libros lleguen a cada niña y niño en tiempo y forma.
3: Que el ayuntamiento los lleve, porque si no, pues se los dejamos al ayuntamiento y dice, ah, vengan por ellos. No. Les dijimos, ayúdenos a llevar a las comunidades sus libros. Un llamado al presidente municipal de Córdoba y a todos los demás. Todos los que nos manifestaron el apoyo, se los agradecemos. Por favor, ustedes llévenlos a sus comunidades. Son comunidades o congregaciones de su municipio. Ahora, si no pueden, no hay problema. Avísenos y nosotros llevamos hasta las comunidades.
1: La gobernadora Rocío Nale anunció que los municipios de Songolica y Tequila contarán con centros de atención múltiple. Estos espacios estarán dedicados a brindar apoyo educativo y especializado a niñas, niños y jóvenes con discapacidad.
4: Durante la conferencia de prensa de los lunes, la gobernadora de Veracruz, Rocío Nale García, dio a conocer que en Songolica y Tequila se construirán centros de atención múltiple que permitirán acercar los servicios de educación especial a las familias de esa región con niñas, niños y jóvenes con capacidades diferentes. Manifestó que durante su reciente visita a la Sierra de Songolica identificó una carencia de espacios especializados para atender a dichas personas con discapacidad.
3: Porque nuestros niños indígenas allá y nuestros jovencitos merecen tener su centro de atención especial. Entonces, esas también son noticias. Eso también. O sea, qué bueno, yo ando en eso.
4: Asimismo, la gobernadora recordó que este año la Fundación Teletón decidió construir el segundo centro de rehabilitación integral en Veracruz, concretamente en el municipio de Minatitlán.
3: Requieren 426 millones para que se junte el dinero para hacer un CRIT en Minatitlán. Ya lo comentamos, para todos nuestros niños, niñas, jóvenes de la zona sur, de la cuenca, de los Tuxtlas, de la zona olmeca, pero también del Istmo, de una parte de Oaxaca, Matías Romero, Cuchitán, Cárdenas, Tabasco, porque Tabasco tampoco tiene.
4: Javier Salas Hernández, Sistema Informativo RTV.
1: La gobernadora Rocío Nale exhortó a la ciudadanía a denunciar cualquier tipo de ilícito y a presentar las pruebas necesarias para que se actúe, ya que en Veracruz cualquier persona que cometa un delito deberá enfrentar a la justicia.
3: Por eso es muy importante decirle a la gente: denuncien. Denuncien al 911, al 089, de lo que sea, quien sea. Nosotros todos los días trabajamos y aquí es cero impunidad, quien sea. Este es un caso de que nosotros no toleramos ni vamos a disculpar a nadie. Quien sea, quien incurra en un delito, va a tener que afrontar a la justicia.
1: La gobernadora Rocío Nale destacó que en Veracruz se mantiene una capacitación permanente para los elementos policiales estatales y municipales. Informó que cada mes egresan alrededor de 50 policías capacitados, listos para reforzar la seguridad en Veracruz. Agregó que quienes no acrediten los exámenes de control y confianza causan baja, con el objetivo de garantizar corporaciones confiables y profesionales.
3: Cuando nosotros hacemos el examen de control de confianza y no pasan, no pasaron, Y por eso estamos capacitando cada mes, estamos integrando 50 nuevos elementos, porque nosotros sí estamos evaluando y sí estamos haciendo el control de confianza. Si no lo pasan policías estatales y ahora los municipales, porque también varios presidentes municipales nos están enviando a sus policías a evaluar, y si no pasan, no pasan, se van.
1: La gobernadora Rocío Nale destacó que firmó un convenio con el Colegio de Notarios para que este año continúe el programa Septiembre, mes del testamento. El objetivo es ofrecer precios accesibles a quienes deseen dejar en orden la herencia de sus bienes y evitar problemas familiares en el futuro.
3: El septiembre, mes del testamento, a bajo costo, a muy bajo costo. Y iniciar a partir del 1 de diciembre, septiembre, con la publicidad para que la gente pues haga el testamento de sus propiedades, para no dejar nada suelto, nadie tiene comprada la vida.
1: Durante la conferencia del pueblo, la gobernadora Rocío Nale informó que Veracruz se integrará a la nueva Red Nacional de Consultorios de Atención Primaria del Servicio Universal de Salud, con 1.298 puntos, los cuales iniciarán operaciones a partir de enero del 2027. Esto con la finalidad de dar atención primaria a la población de los 212 municipios de la entidad veracruzana. Durante la conferencia matutina, anunció que se distribuirán de la siguiente manera: 159 consultorios en la jurisdicción de Pánuco, 74 para Tuxpan, 12 en Poza Rica, 36 en Martínez de la Torre, 61 en Jalapa, 15 en Córdoba, 30 en Orizaba, 60 en Veracruz, 111 en Los Tuxtlas y 89 en Coatzacoalcos.
5: Rocío Nale, de Veracruz.
3: Buenos días, presidenta. Felicitar por este programa tan exitoso y Veracruz se suma al Servicio Universal de Salud. Veracruz tiene más de 8 millones de habitantes, 212 municipios, y se ha localizado para tener 1,298 puntos de consultorios en Servicio Universal de Salud. Así se repartió lo que son los puntos más lo que nos van a ayudar el IMSS y el ISSSTE con sus puntos geográficos. Esta es organización, esta es una estrategia. Estamos trabajando de la mano con usted, Presidenta. Estamos trabajando para brindarle la salud a toda nuestra gente. La felicito y cuente con todo el apoyo de Veracruz y del Gobierno del Estado.
1: La gobernadora Rocío Nale informó que en breve visitarán municipios y comunidades pendientes para realizar la entrega de programas sociales. A través de sus redes sociales, detalló que este martes sostuvo una reunión con la directora del DIF estatal, Clara Mora Juárez, y con la secretaria de Desarrollo Social, Margarita Santopietro Peralta. Destacó que el DIF realiza un trabajo fundamental atendiendo a niñas y niños en condiciones vulnerables y que en coordinación con la Secretaría de Desarrollo Social se implementan los programas Apoyo a la Familia y Apoyo a la Palabra, que se llevan a distintos municipios del estado. El programa Apoyo a la Palabra impulsa microemprendimientos y la independencia económica de personas en situación de vulnerabilidad, mientras que Apoyo a la Familia busca mejorar el bienestar de quienes viven en pobreza mediante la entrega de insumos, herramientas de trabajo y apoyos comunitarios. La gobernadora Rocío Nale informó que en su administración se ha avanzado en la regularización de predios para que Veracruz siga creciendo en forma ordenada, responsable y en cumplimiento de las normas ambientales. A través de sus redes sociales, la mandataria veracruzana dio a conocer que este miércoles sostuvo una reunión de trabajo con los titulares del Instituto Veracruzano de la Vivienda, José Manuel Pozos del Ángel, y de la Procuraduría Estatal de Protección al Medio Ambiente, Ángel Carrizales López, con quienes supervisó temas relacionados en estas áreas. Agregó que la Procuraduría del Medio Ambiente vigila para que los diferentes proyectos o instalaciones cumplan con las respectivas normas ambientales. Este jueves, la gobernadora Rocío Nale reconoció la trayectoria de la maestra Gloria Sánchez Hernández con la entrega de la medalla Heberto Castillo Martínez. La mandataria destacó la labor de la maestra como ejemplo de compromiso social y académico.
4: En sesión solemne del Congreso del Estado, la gobernadora Rocío Nale García, a nombre del pueblo de Veracruz, entregó la medalla Heberto Castillo Martínez a la maestra normalista y luchadora de izquierda, Gloria Sánchez Hernández. La maestra Gloria ha aplicado la ciencia educativa en la formación docente, su trabajo en la pedagogía multigrado y su colaboración con la UNESCO en Nicaragua ha demostrado su impacto internacional. Como senadora, impulsó reformas a la Ley General de Educación, promoviendo inclusión de personas con discapacidad, la educación dual y la formación para el trabajo.
6: Domingo 23 de agosto se cumplió un aniversario más de su natalicio y propongo a ustedes que el presente acto sea también un homenaje a su vida y a su entrega.
4: La gobernadora dijo que se reconoce a la mujer, a la maestra normalista que creyó en el poder de la educación, a la luchadora social, a la pionera del movimiento de transformación en Veracruz, a quien ha logrado mantener la congruencia entre sus convicciones y su labor y a quien ha enseñado que la política puede ejercerse con principios y que la educación puede transformar.
7: Porque hay vidas que no caben en una medalla, hay luchas que no caben en un diploma. Y hay legados que no pueden medirse con un reconocimiento. Querida maestra Gloria, gracias por enseñarnos que la política puede ejercerse con principios. Gracias por demostrarnos que la educación puede ser una herramienta de transformación. Y gracias sobre todo por haber dedicado tantos años de vida a servir a Veracruz y a toda nuestra gente.
4: Javier Salas Hernández, Sistema Informativo RTV.
1: La gobernadora Rocío Nale encabezó la instalación del Consejo Académico de la Escuela Veracruzana de Servicios Turísticos, donde tomó protesta y entregó nombramientos a sus integrantes.
8: Siendo las 5 de la tarde con 15 minutos del día 27 de agosto del 2026, declarar instalado el Consejo Académico de la Escuela Veracruzana de Servicios Turísticos.
9: La gobernadora de Veracruz, Rocío Nale García, tomó protesta al Consejo Académico de la Escuela Veracruzana de Servicios Turísticos y entregó los nombramientos a quienes lo integran como parte de la consolidación de esta nueva institución educativa. La escuela que entrará en funcionamiento durante este ciclo escolar recibirá una primera generación de 132 estudiantes y contará con 4 salones y laboratorios especializados para su preparación.
8: Y me dice, esto es lo que necesita Veracruz. Yo no soy experta en eso, pero él sí. Y le dije, si eso se necesita, pues eso vamos a hacer. Para empezar a tener alumnos y certificarlos y subirle la calidad y estar al nivel de los grandes centros turísticos de México. Y empezamos con esta historia.
9: En su ponencia, el exsecretario de Turismo de México, Miguel Torruco Márquez, destacó que la formación de profesionales será fundamental ante los retos que enfrentará la actividad turística en los próximos años. Y resaltó la importancia de impulsar un modelo que combine crecimiento, identidad y sostenibilidad.
10: Las fronteras que conocemos tendrán en un futuro un contenido más cultural y de idiosincrasia que geográfico y económico. Y en los próximos años, lo reitero una vez más, quien preserve mejor su medio ambiente y conserve su identidad histórica, cultural y gastronómica, serán los que participen de manera plena en la extraordinaria derrama económica del turismo en los años venideros.
9: La Escuela Veracruzana de Servicios Turísticos representa una apuesta para profesionalizar uno de los sectores con mayor relevancia para Veracruz al contribuir en la preparación de quienes estarán involucrados en la atención de visitantes. Con esta formación se busca elevar la calidad de los servicios y fortalecer la experiencia turística, aprovechando de manera responsable la riqueza natural, cultural, histórica y gastronómica que distingue a la entidad. Emiliano Garza, Sistema Informativo, RTV.
1: La gobernadora Rocío Nale respaldó la iniciativa de reforma constitucional que envió este jueves la presidenta Claudia Sheinbaum al Congreso de la Unión para establecer que quienes aspiren a la presidencia de la República y a las gobernaturas de los estados no tengan doble nacionalidad y así garantizar el interés de la nación para frenar intereses del exterior. En esta propuesta, se establece que quienes tengan doble nacionalidad tendrían que renunciar a una de ellas. En otro tema, la mandataria estatal informó que ya el Congreso del Estado publicó la convocatoria para elegir la titularidad del órgano de fiscalización superior del Estado de Veracruz.
11: Muy buena propuesta, apoyo total y parte de la soberanía. Parte del nacionalismo es ese. Entonces, pues muy contenta, muy bien. Oiga, pero México es México. Ya abrió aquí el Congreso, la convocatoria y no sé cuánta gente se vaya a anotar. Se pueden anotar los que cubran y ya aquí el Congreso dirá.
1: La gobernadora Rocío Nale aseguró en entrevista radiofónica que tanto el gobierno federal y el estatal darán solución a la situación del Ingenio San Pedro en el municipio de Lerdo de Tejada.
12: Yo hablé con la presidenta de México y dijo, a ver, todo el apoyo y la instrucción es que no se cierre el ingenio. Nos sentamos y efectivamente dijeron, a ver, nosotros ya no lo vamos a trabajar, vamos a cerrar bien, pero el ingenio tiene un origen público. Hay que recordar que cuando se subastaron los ingenios, siempre el origen es público, es de la federación. Entonces, la persona, el empresario dijo, bueno, como es de origen público, pues yo ya no lo quiero trabajar, voy a regresarlo a su origen. Dijimos, está bien, si lo va a regresar, lo agarra la federación y la federación se lo va a dar al Estado y nosotros nos hacemos cargo mientras se resuelve, pero nosotros tenemos que trabajar.
1: Enseguida volvemos con el resumen semanal de noticias a través de Radio Más.
13: En Radio Más son las 8 con 27 minutos.
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23: Ya estamos de regreso con el resumen semanal de noticias, a través de Radio Más. 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
24: Hola, ¿qué tal? Es un gusto poder saludarte en este resumen semanal del sistema informativo RTV a través de la señal de Radio Más. Soy Jonathan Márquez y lo invito para que se quede y escuche lo más importante, lo más destacado ocurrido en el sur de Veracruz en los últimos días. Y sin más, vamos con la información. Y la Comisión Municipal de Agua y Saneamiento en Coatzacoalcos alerta a los usuarios a no caer en presuntos intentos de extorsión e información falsa.
0: La Comisión Municipal de Agua Potable y Saneamiento alertó a sus usuarios sobre la circulación de mensajes falsos que utilizan logotipos o información oficial del organismo para solicitar depósitos de dinero. SEMAS informó que el número telefónico y la cuenta bancaria difundidos en estos mensajes no pertenecen al organismo, por lo que pidió a la población no realizar transferencias ni proporcionar datos personales o bancarios. De manera particular, aclaró que SEMAS no utiliza cuentas de Banamex para este tipo de trámites, por lo que cualquier solicitud de pago a través de una cuenta de esta institución debe considerarse como una señal de alerta. El organismo señaló que ya se realizan investigaciones para identificar a los responsables y exhortó a quienes hayan recibido este tipo de mensajes a denunciarlos ante las autoridades correspondientes. Para evitar fraudes, SEMAS pidió a los usuarios verificar cualquier información directamente a través de sus canales oficiales y recordó que su único número telefónico de atención es el 921-211-3900. La recomendación es no dejarse presionar por mensajes que soliciten depósitos inmediatos y confirmar siempre que la información provenga directamente de la SEMAS. Tonantzin Zapata, Sistema Informativo, RTV.
24: Luego de 2 días de trabajos intensos, finalmente fue liquidado el incendio registrado en la terminal de almacenamiento y servicios portuarios Pajaritos de Coatzacoalcos.
0: Luego de casi 48 horas de labores, fue declarado totalmente liquidado el incendio registrado en la terminal de almacenamiento y servicios portuarios Pajaritos en Coatzacoalcos. La confirmación fue difundida por la Agencia Municipal de Mundo Nuevo, que informó que la emergencia quedó completamente controlada y que no existe riesgo para la población de esta congregación. El incendio inició la tarde del miércoles durante la tormenta eléctrica que se registró en la región. De acuerdo con los reportes difundidos durante la contingencia, un rayo habría impactado la parte alta de un tanque dentro de la terminal. Durante las labores de atención se desplegó un amplio operativo con la participación de bomberos y cuerpos de emergencia de distintos municipios del sur de Veracruz, además de personal especializado que se sumó a los trabajos para contener las llamas y evitar que el fuego alcanzara otras áreas. También se contó con el apoyo de bomberos provenientes de Jalapa, quienes se trasladaron a la zona para reforzar las labores de combate y enfriamiento. Después de casi 2 días de trabajo continuo, el fuego finalmente fue sofocado. Las autoridades mantienen vigilancia en el área y llamaron a la población a mantenerse atenta únicamente a la información oficial. Tonantzin Zapata, Sistema Informativo, RTV.
24: Y ya estamos cerca del regreso a clases, prácticamente estamos a horas, y madres de familia piden a sus hijos responder con buenas calificaciones al esfuerzo que hacen para comprar sus nuevos uniformes del ciclo escolar que está por iniciar en Coatzacoalcos.
2: Madres de familia de Coatzacoalcos han acudido a comprar los uniformes una semana antes del inicio del ciclo escolar. Consideraron que es un gran esfuerzo económico el que están haciendo para que sus hijos puedan continuar con sus estudios.
3: Pues sí, la verdad está un poco alto el precio, ¿no? Y agréguele lo que gastamos en útiles y todo lo demás, pero pues no queda de otra más que asumir los gastos escolares, ¿no? De este año, que pues nosotros somos de inicio de la escuela 143 y pues tenemos que, pues es la primera vez que voy a ver los uniformes de este año escolar, pero sí están alto, pues me dicen que arriba de 2,000 y cacho.
5: Que es, me imagino, el de deportes.
3: Sí, lo incluye física, diario, uniforme de gala. Entonces, sí, son tres uniformes.
5: Oiga, y pues que le echen ganas a los chavos, ¿no?
3: Eso esperamos. La verdad que pues uno como padre hace el esfuerzo, ¿no? Para que ellos no les falte nada.
2: Por ello manifestaron que hubo un ligero incremento en el precio de los uniformes, pero hay facilidades para poder pagar cada uno de estos. En el caso de un negocio ubicado en la calle 16 de septiembre entre Zaragoza y Juárez, los papás y mamás encuentran los uniformes en paquetes, pero aseguraron que no son obligados por el plantel, en este caso la secundaria, para poder adquirir en ese lugar el uniforme.
6: La verdad que sí. Tengo una niña que va para la secundaria y precios entre $3.90 a $4.90, entonces el kit para ella $2,795. Pues sí, sí es complicado ahorita la situación.
5: Oiga, y ¿la escuela les pidió que fuera aquí?
6: No, de hecho nos da opciones.
5: Okay.
6: Aquí lo que pasa es que manejan paquetes.
5: Okay.
6: Entonces también se pueden apartar y es mucho más factible, ¿no? Ir abonando poco a poco.
2: El paquete incluye el uniforme del diario, el de gala y el de educación física, aunque las opciones son variadas, pues no necesariamente tienen que adquirir todos en conjunto, que tienen un costo que supera los $2,700. Enrique Burgos, Sistema Informativo RTV.
24: Y escucha esta buena noticia, porque Coatzacoalcos suma 403 días sin secuestros.
4: Coatzacoalcos acumula 403 días consecutivos sin registrar un secuestro, de acuerdo con el seguimiento del Observatorio Ciudadano de Coatzacoalcos, cuyo contador cerró julio en 379 días y continúa sumando los días transcurridos durante agosto. El indicador representa una tendencia favorable para el municipio al ser este uno de los delitos que durante años generó preocupación entre las familias porteñas. El director del Observatorio Ciudadano, Renato Riverol Rivera, explicó que el secuestro se mantiene contenido, al igual que el secuestro express. Este último delito, al cierre de julio, registraba 126 días sin casos. Señaló que estos resultados están relacionados con el trabajo de la Unidad Especializada en Combate al Secuestro, así como una mayor información y participación de la ciudadanía en materia de prevención.
7: Tenemos una red de difusión que abarca aproximadamente 32,000, 33,000 contactos, en donde están las cámaras empresariales, asociaciones civiles, pues la Canaco, Canacintra, CEMIC, el Observatorio, la Mesa de Seguridad y Justicia, AMEXME, Canacintra, la Asociación Ganadera, por nombrar algunos, en donde ya nosotros emitimos mucha información de carácter preventivo para culturizar a la ciudadanía.
4: Subrayó también la coordinación entre el C4, la Policía Municipal, la Secretaría de Seguridad Pública, la Defensa, Marina, Guardia Nacional y la Fiscalía, al considerar que el trabajo conjunto ha permitido fortalecer la estrategia en materia de seguridad.
7: Es clave mantener la calma y prevenir en números, por ejemplo, de números que no reconocemos, números que no tenemos registrados, números extraños, no hay que contestarlos. Números que no tenemos identificados plenamente, no hay que contestarlos. O enlaces sospechosos, es muy común ahora el uso de las redes sociales y de todo el mundo digital, el universo digital, el mundo de la web, que es fácil darle un clic a un enlace que pues es malo, es malicioso y te va a sorprender, te va a engañar, te va a defraudar y va a robar incluso tus recursos.
4: Ante ello llamó a la población a no bajar la guardia y mantener medidas preventivas, particularmente lo que resta del periodo vacacional. Maite Morales, Sistema Informativo, RTV.
24: Y se instalarán modernos paraderos de autobuses en Coatzacoalcos. ¿Qué contendrán y de qué material estarán hechos? Escuche.
8: Coatzacoalcos contará con paraderos modernos y prefabricados, además de un incremento en el número de unidades Quetzali y nuevas rutas como parte del nuevo sistema de transporte estatal, informó el alcalde Pedro Miguel Rosaldo García durante su rueda de prensa semanal. El presidente municipal explicó que tras participar en reuniones en Jalapa con la Secretaría de Finanzas, la Secretaría de Gobierno y alcaldes de otros municipios, se acordó trabajar en la homologación del sistema de transporte, tanto en la cantidad de camiones por ruta como en las características de los paraderos.
9: Vamos a trabajar con todo, tanto con la Secretaría de Finanzas, el Gobierno del Estado y los demás municipios, vamos a trabajar en la homologación y homogeneización del sistema. ¿Qué significa esto? Significa tener una relación de camiones por ruta.
8: Explicó que se trata de estructuras prefabricadas que serán instaladas mediante el Sistema Estatal de Transporte, lo que permitirá al municipio ahorrar recursos. Detalló que los nuevos paraderos serán modernos y algunos contarán con pantallas táctiles, por lo que hizo un llamado a la ciudadanía a cuidarlos. La intención es que exista un solo modelo de paradero en toda la ciudad y que su instalación forme parte de una estrategia uniforme para mejorar el servicio de transporte público.
9: Son paraderos bonitos, son paraderos dobles, son paraderos que se tienen que cuidar. Necesitamos mucho apoyo de la ciudadanía porque son paraderos prácticamente con pantallas táctiles, son paraderos modernos.
8: Asimismo adelantó que también se contempla aumentar de manera importante el número de autobuses disponibles. Estimó que durante el próximo año podría incrementarse hasta en un 50% la cantidad de unidades respecto al parque actual. El objetivo será atender mejor las rutas existentes y ampliar la cobertura con nuevas rutas. Estas serán definidas en coordinación con las autoridades estatales de transporte. Al igual, algunas rutas que dejaron de operar podrían regresar, mientras que otras zonas de la ciudad podrían contar con nuevas alternativas de transporte. Finalmente mencionó que dependiendo de los estudios de capacidad vial, la avenida Universidad podría ser una de las vialidades donde se analice la posibilidad de establecer un carril confinado para el transporte público, aunque aclaró que todavía no existe una decisión definitiva. Tonantzin Zapata, Sistema Informativo, RTV.
24: Y con esto concluimos este resumen semanal del Sistema Informativo RTV a través de la señal de Radio Más. Le agradezco mucho el favor de su sintonía. Soy Jonathan Márquez y lo invito, antes de despedirme, a que nos siga a través de las redes sociales. 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Solamente búsquenos como RTV Noticias, también en nuestro canal de YouTube, para que comparta nuestro material y la información de Veracruz, México y el mundo en www.masnoticias.mx. Yo le agradezco el favor de su atención y nos escuchamos en una próxima ocasión.
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1: Muy buenas tardes, gracias por acompañarnos una vez más. Ya es fin de semana y es momento para presentarle el recorrido por los acontecimientos más relevantes registrados en la zona conurbada Veracruz-Boca del Río durante esta semana que concluyó. Yo soy Fanny Robel y le doy la bienvenida al resumen de noticias del Sistema Informativo RTV. Comenzamos. Le comparto que la Secretaría de Desarrollo Económico y Portuario y DHL Express México firmaron un convenio de colaboración. El objetivo es fortalecer la competitividad en las MIPYMES veracruzanas, logrando ampliar sus canales de comercialización a nivel estatal, nacional e internacional. Micro, pequeñas y medianas empresas de diversos rubros del estado de Veracruz podrán acceder a nuevos beneficios para facilitar el envío y comercialización de sus productos dentro y fuera del país. La Secretaría de Desarrollo Económico y Portuario de Veracruz firmó un convenio con DHL Express México, que contempla descuentos de entre 20 y hasta el 80% en envíos nacionales e internacionales para las MIPYMES.
10: Es acercar las capacidades, herramientas y oportunidades de quienes todos los días sostienen buena parte de la actividad económica de Veracruz, y uno de los retos es la diversificación de mercados. Tenemos mucho interés en diversificar mercados a Europa y a Canadá. Los envíos, que hoy en día es una de las principales barreras y costos para poder enviar precisamente sus productos. Además, se contemplan tarifas preferenciales, descuentos de servicios y paquetería que pueden alcanzar hasta 80% en determinados envíos internacionales y 60% en envíos nacionales.
1: A través de las 49 sucursales de DHL en Veracruz, la SEDECOP acercará estos beneficios, además de capacitaciones, masterclass, asesoramiento personalizado y recursos logísticos para fortalecer la competitividad y ampliar mercados.
11: Estoy seguro que los veracruzanos están preparados para hacer que todos esos productos estén en cualquiera de los anaqueles de cualquier país del mundo. El 84% del empleo en Veracruz viene de una MIPYME. Cuando hablamos de impulsar una MIPYME, hablamos de impulsar una empresa, una familia, una comunidad. Crecer y llevar estos sueños no es fácil. Una MIPYME está llena de sacrificio. DHL es una empresa que opera en 220 países y territorios. Conectar a México con el mundo, con la red de logística más grande que tenemos, es muy importante. Y queremos poner esta capacidad al servicio y de los emprendedores.
1: Desde nachos, miel, cervezas, café, salsas, tostadas y chocolates, hasta artesanías. Son algunos de los productos elaborados o comercializados por empresas veracruzanas que ahora podrán acceder a beneficios para ampliar sus mercados. Fanny Robel, Sistema Informativo, RTV. La Comisión Nacional de Vivienda recordó que la meta del gobierno de la presidenta Claudia Sheinbaum Pardo es construir aproximadamente 40.000 domicilios del programa Vivienda para el Bienestar. En ese sentido, la dependencia anunció que las viviendas tienen un precio comercial cercano a los 628.000 pesos. No obstante, los beneficios podrán acceder a subsidios de hasta 280.000 pesos, por lo que el monto final queda en 358.000 pesos. Todos los detalles con Carlos Navarrete.
12: Durante el sexenio de la presidenta Claudia Sheinbaum Pardo, en Veracruz se construirán 40.000 hogares como parte del programa Viviendas para el Bienestar. Y es que el proyecto ya llegó a 15 municipios como Veracruz, Tomatlán, Maltrata, Soconusco, Las Choapas, Coatzintla, Medellín, Jamapa, Tlalixcoyan y Alto Lucero, por mencionar algunos. ¿Quiénes pueden acceder a este esquema? Cualquier persona mayor de edad que no tenga propiedad a su nombre y no sea derechohabiente de alguna institución.
13: No, no, para nada. Nosotros no somos excluyentes, somos inclusivos. Y en un momento dado, dentro de los requisitos, que es la siguiente parte que quiero comentar, es la credencial para votar con fotografía o identificación oficial vigente, la CURP actualizada, el comprobante de ingresos. Pero si no cuentan con un comprobante de ingresos, nosotros en los módulos tenemos cartas bajo protesta de decir verdad, para que estén penalizados su sueldo, y nosotros les creemos que esa es su percepción mensual. Y por último, el comprobante de domicilio.
12: La Comisión Nacional de Vivienda anunció que los hogares tienen un precio comercial cercano a los 628 mil pesos. No obstante, los beneficiarios podrán acceder a subsidios de hasta 280 mil pesos.
13: La Comisión Nacional de Vivienda otorga subsidios que inclusive llegan hasta los 280 mil pesos. Esto es que del precio original o principal pactado de casi 628 mil, nosotros tendremos que descontar esos 280 mil para que nos quede más o menos un costo de 358 mil. Eso es lo que realmente van a pagar los beneficiarios. No puede, según las reglas de operación de la Comisión, no se puede pagar más de una tercera parte del salario que perciba la persona.
12: La CONAVI recordó que para acercar el programa a más familias, fueron instalados módulos de atención en los bajos de los palacios municipales de Medellín, Tlalixcoyan y Coatzintla. Estarán abiertos hasta el próximo sábado 29 de agosto en horario de 9 de la mañana a 6 de la tarde. Carlos Navarrete, Sistema Informativo RTV.
14: Y escucha atentamente, porque el camarón tigre es una especie invasora de gran tamaño con rayas oscuras y ya es monitoreado en la costa del estado de Veracruz. Se solicita a los y los pescadores que reporten cualquier avistamiento al Comité de Sanidad Acuícola para que éste pueda recolectar la muestra e investigar el impacto de este organismo en el camarón endémico del Golfo. Asimismo, evaluar su posible desplazamiento. Pez león, cotorras argentinas, pez diablo. La lista de especies invasoras que preocupan a Veracruz sigue creciendo. Ahora se le suma el camarón tigre, esta especie que tiene gran comercialización en Asia y que se presume pudo llegar al Golfo de México tras fugarse de granjas acuícolas en Miami o transportado en barcos, ha comenzado a aparecer en las redes del sector pesquero veracruzano. TEDE Sanidad Acuícola y Pesquero Veracruzano ya estudia su comportamiento en el ecosistema local. Se trata de un crustáceo que destaca por su gran tamaño, alcanzando registros de hasta 30 centímetros y con bandas oscuras alternadas en su cuerpo. Los avistamientos se han reportado a lo largo de toda la costa en puntos como Tamiagua, Alvarado y Coatzacoalcos, debido a su capacidad para adaptarse a diferentes salinidades. El temor principal es que esta especie exótica pueda desplazar al camarón endémico del Golfo.
15: Bueno, hasta el momento hemos recolectado por los pescadores un alrededor de entre 5 a 10 organismos adultos, y hemos empezado a ver también organismos juveniles. Sin embargo, bueno, aunque es un número entre comillas bajo, pues es una muestra nada más, ¿no? Puede haber muchos más organismos en el medio, y eso es solo una captura por coincidencia por parte de los pescadores y que nos dan aviso, ¿no?
14: El interés de las autoridades sanitarias se centra en conocer la distribución de este crustáceo y evaluar sus posibles consecuencias en el equilibrio marino. Un trabajo cuyos resultados preliminares serán expuestos en un foro nacional. Por ello, el Comité de Sanidad Acuícola y Pesquero Veracruzano hace un llamado urgente al sector pesquero para que, en caso de capturar un ejemplar con estas características, lo resguarden y lo reporten de inmediato. Fanny Robel, Sistema Informativo RTV. El pescado y los mariscos que llegan a nuestra mesa deben cumplir medidas sanitarias. Esto para evitar bacterias como E. coli, vibrio y salmonela. En Veracruz, autoridades refuerzan estas prácticas desde las cooperativas pesqueras y acuícolas. Aquí los detalles. Para que el pescado y los mariscos lleguen en buenas condiciones a la mesa, requiere cuidados que comienzan desde su captura o producción, con medidas como el lavado de manos, la limpieza y desinfección de cubetas y taras, así como de embarcaciones y unidades de producción. En Veracruz, estas prácticas forman parte del trabajo que realiza el Comité de Sanidad Acuícola y Pesquero Veracruzano, junto con sociedades cooperativas y unidades acuícolas.
16: todos estos aspectos de la producción, ya sea en estanques de acuacultura o en las lagunas costeras, que el producto no enferme a las personas. La inocuidad es una particularidad que pues le confiere para que todas estas personas que lo consumen no se enfermen, es decir, que esté libre de contaminantes, ya sean peligros físicos, químicos o biológicos. Puede haber un consumo más responsable. Yo creo que la sociedad y las personas que tienen el hábito de comer productos del mar y de las lagunas, pues deben estar tranquilos porque hay lugares en donde se aplican estas buenas prácticas.
14: Estas acciones forman parte de una vigilancia que contempla tanto la sanidad de especies como tilapia, crustáceos y moluscos, así como la inocuidad de los productos destinados al consumo humano. El objetivo es prevenir la presencia de microorganismos que puedan representar un riesgo para quienes consumen estos productos, entre ellos E. coli, Vibrio y Salmonella. El trabajo se extiende por distintos puntos del estado de Veracruz, desde Tampico Alto y Pánuco hasta el sur de la entidad, mediante proyectos de vigilancia epidemiológica, campañas sanitarias y acciones de inocuidad acuícola y pesquera. Fanny Robel, Sistema Informativo RTV. Preparar el regreso a clases representa un gasto importante para las familias, quienes durante estos días ya acuden a comprar uniformes y útiles escolares. El presupuesto puede alcanzar entre los 5.000 y 7.000 pesos, por lo que madres y padres de familia buscan anticipar compras y comparar los precios.
24: A pocos días del regreso a clases, familias veracruzanas comienzan a surtir las listas escolares para estudiantes de nivel primaria. Uniformes, mochilas, calzado y materiales forman parte de las compras que realizan durante esta temporada, previo al inicio del nuevo ciclo escolar.
18: Ay, pues yo creo que ahorita ya llevo, como son dos niños, tengo ya como 5.000 pesos, más o menos, porque las listas sí estuvieron muy, y sin contar inscripción. Sí, pero sí se está un poco. Ay, pues el short de educación física, las calcetas, las playeras de abajo para el niño y así.
24: El gasto destinado a estas compras puede oscilar entre los 5.000 y 7.000 pesos. El monto puede variar según el grado escolar, materiales solicitados y necesidades. Algunas familias comparan precios y buscan opciones que les permitan reducir el impacto en su economía.
19: Los cuadernos que me faltaron todavía, porque la lista pusieron otras cosas otra vez ahorita y pues vine, te voy a venir a comprar lo que ya me habían pedido. Que más cuadernos y más libretas que no venían en la lista, la aumentaron y tuve que pasar otra vez a comprar. Sí.
20: Por ejemplo, en el total de útiles escolares, ¿cuántos se están gastando?
19: Yo creo que entre los 3 y más de 7.000 pesos, 8.000 llevo, entre útiles, zapatos y todo.
24: Con el inicio del ciclo escolar cada vez más cerca, las listas ya comienzan a prepararse para completar las compras pendientes. La recomendación para las madres y padres de familia es organizar los gastos con anticipación y priorizar los artículos indispensables, evitando dejar las compras para los últimos días. Emiliano Garza, Sistema Informativo RTV.
14: Y así llegamos al final de esta emisión. Gracias por permitirnos una vez más acompañarle esta semana. Le invitamos a mantenerse bien informado a través de nuestras redes sociales y las plataformas digitales del Sistema Informativo RTV, donde encontrará la cobertura completa de los acontecimientos más relevantes del estado. Mi nombre es Fanny Robel y le deseo que continúe pasando un excelente fin de semana. Ya sabe, nos vemos en la próxima emisión.
23: Muchas gracias a Fanny Robel en el puerto de Veracruz y a Jonathan Márquez en el puerto de Coatzacoalcos. Con esto, nos despedimos por esta emisión. No sin antes recordarle que nos escuchamos la próxima semana en una nueva entrega de este resumen semanal de noticias a través de Radio Más. A nombre de Patricia Rangel Peña, subdirectora de noticias de Radio Televisión de Veracruz, y del enorme equipo que trabaja arduamente para que usted esté bien informado, le agradecemos su preferencia. Mi nombre es Jorge Calles. Cuídese mucho, por favor. Gracias por el favor de su sintonía. Nos escuchamos pronto. 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

0: En Radio Más son las 9 en punto.
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1: En Radio Más son las 9:29.
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10: El Centro de Estudios y Pronósticos Meteorológicos del Estado de Veracruz, a través de Radio Más, presenta el estado del tiempo para las próximas 24 horas.
11: Para este fin de semana se espera que el potencial de lluvias y tormentas eléctricas disminuya el domingo y los máximos acumulados se presenten sobre zonas de montañas y cuencas del sur.
10: El pronóstico meteorológico del Estado de Veracruz es un servicio de Radio Más.
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1: En Radio Más son las 10, en punto.
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0: ¿Qué tal? Excelente día para todos nuestros amigos y amigas que nos siguen en todo lo largo y ancho de la entidad veracruzana y en 8 estados de la República. Sean bienvenidos a esta su recomendación musical a través de las frecuencias de Radio Más. Yo soy Iván García y los invito para que nos acompañen a partir de este momento, porque pues hoy les traemos un colectivo muy especial, multidisciplinario, que aglutina música, poesía, arte, gráfico, y bastante creatividad y compromiso, y sobre todo esta raíz con nuestro folclore, que creo que es uno de los bases fundamentales de este colectivo. Encanto de la Memoria. Están cumpliendo prácticamente un año de que surgieron, y bueno, pues aglutinan pues escritores, ilustradores, serigrafistas, músicos, intérpretes, y bueno, todo un grupo de creativos, de amantes de nuestra cultura y por supuesto de nuestro folclore. Nos están acompañando por la vía remota y le agradecemos muchísimo Fortuna Carabarina, que es parte de este colectivo. Ella es pues encargada de la parte musical, de la parte de la composición.
1: Hola, ¿qué tal?
0: ¿Qué tal?
1: Buenas.
0: René Uciel Rodríguez, pues en la parte literaria, digamos, de este colectivo. ¿Cómo están? Bienvenidos. Y bueno, pues siempre se agradecen este tipo de esfuerzos que abonan a nuestra cultura, abonan a nuestra música y sobre todo a preservar toda la riqueza cultural que tiene sobre todo nuestro Veracruz.

0: al trabajo con las comunidades, con la tradición, desde la parte musical o desde la parte literaria o desde la parte cultural pedagógica. Encanto de la Memoria es un proyecto que surge justo de la necesidad de repensar o plantear a la tradición como un enorme lienzo que permita articular lenguajes. Lenguajes que de alguna manera se presenten como una forma en la que la gente desde sus diversos territorios pueda representarse. Entonces, a partir de eso, creemos que pues las historias, por ejemplo, lo que contamos o cantamos, crean los mundos que habitamos. Y no es precisamente un realismo lingüístico, sino más bien una realidad social en donde aquellas cosas en las cuales interpretamos a través del canto, de la música, de la lírica, de la poesía o de los mismos cuentos, permiten entender y replantear las realidades que vivimos, cómo las expresamos y cómo las estamos percibiendo. Eso es bien importante para nosotros, y a partir de eso, pues empezamos a conjugar una publicación, un fanzine, que también es una autopublicación, un poco para hacer frente a esta situación tan compleja que tienen los autores cuando pues se ven inmersos en los procesos no formales de ser impresos por alguna editora, cómo distribuir su material, cómo llegar a imprimir aquello que ya lo tienen en el alma, que ya lo tienen escrito en papel. Y bueno, creemos que, por ejemplo, los fanzines es una buena forma de mostrar al mundo que podemos, cualquier persona, imprimir lo que necesite, ¿no? Una forma de contar y decir lo que necesita decir. Entonces, generamos estos lotes de fanzines primeros en donde hay lírica, hay versada que escribo y que se musicaliza por una serie de compañeros maravillosos.
1: A eso iba, si le daban voz a estas a esta publicación, ¿no? Porque básicamente es darle voz, darle vida musical, digamos, ¿no?
0: Completamente. Si quieres, aquí te puede contar como que esta experiencia dentro de lo musical, cómo ha sido el compartir, porque no somos de las mismas regiones. Somos todos veracruzanos,
1: sí, pero son de diferentes
0: regiones. Somos de lados y cada región tiene como que sus peculiares formas de canto.
1: Exactamente.
0: De
1: sí, tocar, digo, y sobre todo para quienes nos escuchan en otros estados, decirles que pues Veracruz es tan extenso y tanto en sus tradiciones, en sus costumbres y por supuesto en la música, pues también hay sus diferencias, porque no es lo mismo. No es lo mismo un son jarocho del Sotavento que un son huasteco de la zona norte, ¿no? Por ejemplo.
0: Claro, Fortuna nos puede compartir un poco de experiencia.
2: Primero fueron viajes también, había que ir. En este caso, yo acudí con el compañero Pedro Antonio, el maestro Pedro Antonio, y estuvimos ahí platicando, ¿no? Sobre qué opciones había para qué música podría acompañar estos textos, estas letras que tenía el maestro Rufciel. Y pues experimentamos con los tonos, con diferentes cortes y también con como que cambiar la estructura. A lo mejor en una parte iba en un estilo, había silencios, cortes, también observar otros estilos, otras formas diferentes y también diferentes puntos de vista sobre cómo se aborda una composición entre varias personas.
1: Entonces surge, me imagino, primero de la cuestión literaria, ¿no? Surge del papel, vamos.
0: Es correcto.
1: Y
0: la intención... Un poco la intención de inicial siempre ha sido como promover la literatura oral y la memoria oral de los pueblos.
1: Claro.
0: Entonces no manejamos cuentos, manejamos mitos, porque pienso que el mito nos conecta con algo más profundo del ser. y las composiciones, bueno, la lírica, los versos que escribo, vienen enfocados también en dar

0: mensajes y en tratar de manejarnos formas de pensar. Por ejemplo, plasmar es como una analogía entre los pensamientos y sentimientos y la inmensidad del mar, ¿no?
1: ¿Le vas dando estas interpretaciones a partir de un mito, digamos?
0: Sí, van ligados. Entonces, de alguna manera estás escuchando que se toca y se canta lo que acabas de leer o escuchar. La otra parte del proyecto era que fuera para todos, ¿no? A veces no todos pueden leer lo que tienen en sus manos, pero pueden escucharlo.
1: Claro.
0: Entonces, para que fuera más integral el proyecto, lo volvimos pues audio, ¿no? Entonces está el audiocuento musicalizado o el audiomito musicalizado y sus composiciones musicales. Entonces lo puedes tocar y lo puedes escuchar si no estás leyendo o viendo.
1: Ya. Ah, ok. Oye, pues que la verdad que qué interesante. ¿Cuántos integran este colectivo?
0: Estamos en un promedio de unos 14 integrantes.
1: Ya.
0: Hablando de los compañeros que estamos como que en la parte literaria y narrativa y los compañeros músicos que se van integrando, ¿no? Como a veces como invitados, pero otras veces ya empiezan a formar parte del mismo colectivo.
1: Okay.
0: Tenemos pues compañeros de Cosoleacaque, de Jaltipan, de Recabada, de Veracruz, de Jalapa, de Coatepec, Córdoba, Cuautlapan, Fortín, me parece. Entonces, digamos como que vamos agrupando las altas montañas y un poquito más abajo.
1: Ya.
0: Pero pues todos en esta disposición como de crear, de ofrecer nuevas formas de interpretar, de sentir, de pensar, replantear las realidades que vivimos y también una manera de integrarnos a ellas.
1: Podríamos encontrar estos fines y bueno, entiendo entonces que es en el lugar donde se presentan.
0: Solamente así, se quedan insertos en esos lugares y el 50% de las ventas se destina a apoyo de esos territorios. El 20% es para una causa social, el 15% para una actividad cultural comunitaria y el otro 15% para el espacio o gestor o persona que está haciendo como la distribución y bueno, que se está encargando de esa distribución de apoyo.
1: Ya, para quien se interese en tener estos fanzines, ¿los pueden conseguir directamente con ustedes o cómo podría ser el mecanismo?
0: Claro, les sirve también para compartirles, invitarlos a que conozcan otros espacios culturales independientes bien bonitos que están haciendo mucho por su zona. Por ejemplo, si son de Orizaba o alrededores, pueden ir perfectamente a Centro Orizaba, que lo pueden buscar así, o sea, se llama Centro Orizaba. El espacio cultural. Si van a Songolica, está la sala Seyolocali. También es una sala de lectura comunitaria bien bonita. Ahí pueden encontrarnos. Si van a ahora sí que aquí a Córdoba, en el Centro Cultural Casa Baltasar. Si van más para allá, en Huatusco, nos encontramos en Museo Un Café, que está también bien cerquita del parque de centro y están haciendo cosas maravillosas. Recién hicieron el primer fandango, mega fandango en honor a Santa Cecilia. Les quedó bien bonito. Wow. Muchas felicidades a la bandita por allá. Si van a Coatepec, en La Cañada, en La Orduña, pueden también adquirir cualquiera de estos fanzines. Si están más al sur, en Recabada, está el taller de ediciones Tapia en El Porvenir. Ahí también pueden adquirirlos. Y bueno, todavía nos faltan muchos lugares a los cuales ir, pero ya este tipo de propuestas independientes nos cuesta trabajo como movernos. Claro,
1: por supuesto, siempre estos proyectos pues independientes.
0: Vamos, ¿no? Vamos muy enfocados a puntos específicos, pero si tienen un proyecto, tienen un espacio que quieran compartir y que gusten que difundamos de alguna manera o apoyemos, pues para eso estamos, ¿no?
1: Exactamente, y qué bueno que lo mencionas. ¿Cómo pueden ponerse en contacto con ustedes? Me imagino que en redes sociales los pueden encontrar también, ¿no?
0: Claro, principalmente en Facebook e Instagram nos pueden escribir. Estamos como Encanto de la Memoria. Y si quieren escuchar nuestras composiciones en el Here Now, que es Encanto de la Memoria punto Here Now, pueden escuchar las dos que les decimos, de Encanto Lunar y otros encantos. O bien en todas las plataformas, en YouTube pueden buscar, Spotify, ahí estamos.
1: Ahí pueden encontrar estas, tanto las composiciones como los mitos musicalizados
2: los
1: cuentos, se encuentran. Sí,
2: los logos son todo es azul. Antes era el jarochito, este era azul con blanco, y ahora es el nuevo, no sé si decir nuevos. El nuevo es otros encantos.
0: Otros encantos. Otros
1: encantos.
2: Es una tortuga que arriba se le ve dibujada un escorpión.
1: ¿Quiénes son los integrantes o quiénes integran el colectivo Encantos de la Memoria?
0: Hay décimas de la maestra Fortuna Carabarín, hay ilustraciones del compañero Cuauhtémoc Huetzca, que es el que ha hecho estos diseños tan maravillosos. El corrector de estilo fue Francisco Miguel Carballido, y las impresiones está por parte del serigrafista Manuel Tapia, de Ediciones Tapia. Las composiciones musicales corren a cargo de Pedro Antonio Rodríguez, Ulises Javier González, Fabiola Flores, Fortuna Carabarín, Ángeles Montserrat Espinosa. Hay intérpretes de todos lados, que es Michelle Sotovidrio, Oswaldo López Bello. Tenemos también la colaboración musical de Pipo Juárez, Gabriela Guzmán, César Paz López. Y tenemos invitados especiales como Brian Cruzcat, Silvia Santos, y todas estas personas se suman que van acompañando los mitos y versos que se presentan en estas ediciones de Canto Lunar y otros encantos.
1: ¿Qué más planes tienen para más adelante?
0: Pues de entrada tenemos un proyecto nuevo musical que se llama Encanto de un Siglo, en donde tratamos de hacer referencia a las sonoridades que nos dieron identidad en el siglo XIX. Tenemos algunos otros proyectos, como conformación de alguna exposición gráfico, textil o de grabado, que vaya acompañando también nuestras presentaciones, seguir dando más talleres de narrativas colectivas.
1: Muchísimas gracias de verdad por estar con nosotros, René Uciel Rodríguez y Fortuna Carabarina, y pues parte de todo este colectivo, gran colectivo Encanto de la Memoria. Muchísimas gracias. Y no sé si nos quieran presentar alguna de estas composiciones o de estos mitos musicalizados, los que ustedes nos quieran presentar, le quieran presentar a nuestra audiencia.
0: Justo estamos lanzando otros encantos. Son dos se acompañan de dos composiciones también muy bellas.
1: Entonces son dos piezas, Encanto del Cuento y Encanto del Arrullo, uh-huh, que forman parte de otros encantos. ¿Es así?
0: Sí.
1: Ok, así es. Y es lo que escucharemos a continuación. Les repito, el colectivo Encanto de la Memoria, nuestra recomendación musical de la semana aquí en Radio Más. Y gracias a todos ustedes por acompañarnos semana a semana a través de este espacio. Mi nombre es Iván García y nos estamos escuchando muy pronto, por supuesto, a través de las frecuencias de Radio Más.
3: Encanto del Cuento. Nacida con el quinto sol, una hija de la luna y las aguas del mar, vio crecer su propia historia bajo la hermosa falda de jade de la diosa. Se volvió mujer, se volvió madre, abuela, y para cuando la luna no regía el flujo de su vientre, sus hijas e hijos ya no estaban en casa, y el silencio que reinaba en el hogar le hacía sentirse más sola. Así que caminó hacia la costa, hasta el muelle, al menos ahí. Con el sonido de las olas acariciando la orilla, y el crujir de las balsas fijadas en sus postes y movidas por el vaivén de las olas, encontraba el sonido de la vida que necesitaba para sentirse acompañada. De pronto allí, sin saber el porqué, comenzó a hablarle a la mar, como si fuera una niña. Comenzó a enseñarle palabras, a nombrarle las cosas que habitaban en sus adentros, las piedras, los peces, las algas, los arrecifes. Siguió nombrando las palabras que habitaban en la costa, incluso los nombres de los barcos, los de cada estrella del cielo, los de cada figura dibujada en la bóveda celeste, los apellidos de cada familia que vivía en las orillas, y siguió con las otras historias de aquella gente. Cuando se acabó todo lo conocido, empezó a tejer lo desconocido, a inventar lo que su corazón e imaginación le hacían florecer al ritmo de cada ola, al vaivén de la marea. Cada historia era un acto de amor, y en medio de cada historia se imaginaba que la mar era una niña que se mecía con su cuento, con su canto, y no dejó de contar ni cantar sin saber por qué. La gente empezó a hablar de una tlaquetzqui, una cuentacuentos. A veces la iban a ver para escuchar, a veces le llevaban comida, bebida o alguna historia. Mayormente era la mar la que le daba sustento e inspiración. La anciana seguía contando y cantando como un deber casi sagrado. Y sí lo era, aunque no lo supiera, aunque su memoria no recordaba al sol anterior al suyo, la mar sí recordaba aquel cuarto sol, el sol de agua, su principio y su final. Pero gracias a ese cuento, a ese canto, a ese encanto de la tlaquetzqui, la mar seguía siendo una niña que chapoteaba con el agua, que jugaba con las arenas y las rocas, que miraba las estrellas y se volvía un cielo para navegar. Pero si un día aquella mujer dejara de seguir su impulso, si las palabras se le fueran con las arenas, si la gente le dejara de visitar o escuchar, si las historias se le acabaran, la mar dejaría de ser una niña y crecería hasta desbordarse, hasta que sus aguas y olas borraran a los pueblos y todo lo nombrado, contado y cantado sería olvidado, y el mundo dormiría bajo el agua una vez más. Era una de las hijas de los primeros días. Nació en el tiempo en el que la bóveda del cielo era el caparazón de una tortuga que cargaba el astro rey mientras andaba sin prisa por el universo. Ella andaba junto con el sol hasta que la luna salía a nadar en su cielo. En cada viaje se dedicaba a conocer y a explorar los nebulosos confines de lo que aún no tenía nombre. Las orillas del río de la vida eran los rumbos de sus viajes diurnos. Así, seguía hasta quedar rendida. Era entonces que las tortugas y alacranes brillaban en el caparazón del mundo, y cansada de sus pasos, se recostaba en la inmensidad, cerrando sus ojos para soñar. Soñaba con las cosas que había visto, recordaba o le habían contado aquellos días. Después de varias noches, sus sueños cambiaron. Ahora soñaba con las palabras que daban forma a cosas que los suyos apenas lograban entender o imaginar. El mundo era muy grande, pero ninguno de los suyos lo sabía. No sabían que, así, como había contrastes en los colores del mundo, también existían contrastes entre las ideas, los pensamientos y los sentimientos. De pronto, un día, vio que una pequeña se caía al río y al tratar de atraparla, descubrió que un instante podía ser eterno. Una noche, durmiendo lejos de su aldea, encontró que el silencio podía ser ensordecedor y cuando despertó a medianoche con una revelación de sus sueños, descubrió que la oscuridad podía ser luminosa. Finalmente, en medio de esos instantes eternos, silencios ensordecedores y oscuridades luminosas, cierto día soñó con el futuro, un futuro que contaba su propia historia, la historia de una mujer que a la orilla del río de la vida engendraba palabras y sueños que le contaban y le soñaban. Sueños que se cantaban de madre a hija y de hija a nieta, con la luna siendo la cuna de ese sueño futuro en aquel arroyo de la vida, surgió el primer arrullo del mundo.
4: En Radio Más son las 10 con 25 minutos.
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0: En Radio Más son las 11:04.
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7: Bienvenidos a un nuevo episodio. Soy Claudia Mejía. Creo que han escuchado por ahí en las noticias sobre este gusanito, el gusano barrenador. Hoy tenemos un invitado, es un infectólogo, es el doctor Bruno López. ¿Cómo estás?
8: Muy bien, muchas gracias. Gracias,
7: gracias por estar aquí y hablar sobre este tema. Sí da miedo, ¿verdad? O sea, sí ha como que metido miedito en la población.
8: Pues lo que se ve da más miedo, ¿no? A veces puede ser más peligroso para la vida en corto plazo una bacteria que no vemos, pero estos como los se pueden ver al ojo desnudo, como se dice.
7: Claro.
8: O sea, la verdad es que sí generan miedo. La invasión de animales o humanos por este tipo de moscas en su fase larvaria, que son los gusanos, y que esa es una miasis, ¿no? Prácticamente es el término de miasis. Pero esta es una fase intermedia de la vida de la mosca, ¿no? Tiene que estar, llega como la mosca, se para en el tejido, puede ser incluso en una herida, en los conductos auditivos, las orejitas de las vacas, en la boca de un humano, en una herida de un pie de un paciente con diabetes, por ejemplo, con pie diabetes. Se para ahí, deja sus huevos y esos huevos se eclosionan, pues se abren, digamos, y se producen la larva, el pequeño gusanito. Y una vez en mosca va a otro, se reproduce con otro macho y va a volver a buscar otro sitio donde alojarse. Todas las moscas llevan esa fase. Hay una que es bastante curioso porque ella prefiere poner sus huevos. Se llama Dermatobia, le llaman la mosca peluda en algunas regiones. Aparte, o sea, del gusano guardado. Se ve similar, la verdad es que la mosca sí tiene unas características en los colores. Por ejemplo, la mosca del gusano barrenador, el Coclyomia hominivorax, que es un nombre así científico, digamos, tiene color como verdáceo. Es color verde.
7: Ay, son
8: es
7: esas
8: grande,
7: moscas grandes.
8: Verdes, exacto. Ay. Con la espaldita así como verde.
7: Okay.
8: Y que vuelan pues rápido, a grandes distancias. Y esa, y pues se pueden diferenciar en la morfología que tienen. Lo que sí cuesta más trabajo es en la fase de larva, el gusanito, diferenciarlo de otras especies. Ahí sí, porque incluso tienes que verlo con el microscopio, ver ciertas estructuras. El problema del gusano barrenador es que puede dar cuadros graves porque le gusta el tejido humano vivo, entonces es un parásito obligado, es decir, para que desarrolle todo su ciclo de vida, necesita una herida de una persona viva para que ahí siga penetrando en el tejido, barrena, es decir, por literal su nombre, entra, va escarbando el tejido sano y hasta meterse más adentro, hacer cavidades y crear hasta, y por arrastre pues lleva bacterias y ahí puede crear infecciones también, ¿no? Por bacterias. Entonces esa es la importancia que tiene. ¿Qué pasa al ganado? El ganado pues se enferma, ¿no? Se enferma porque se llena, si lo dejan sin un tratamiento, penetra y le da un cuadro grave de invasión de este gusano. A la par, pues al abrirle esas cavidades, deja que bacterias entren y le da sepsis también al ganado y mueren muchos.
7: Y puede morir.
8: Exacto. Y es tan difícil a veces, en una sola puesta de una mosca, mosca de gusano barrenador, el Coclyomia hominivorax, que es el nombre de la mosca, al poner en una herida, en una cavidad, sus huevos, pone hasta 200 en una sola. Y de esos evolucionan hasta el 70%. ¿Cuántos gusanos
7: se
8: van a
7: producir?
8: ¿Todos
7: son los que barrenan?
8: Y todos al mismo par pueden ir barrenando.
7: O sea, es muy rápido.
8: Entonces, por eso a veces tienen que sacrificar al ganado. Porque ya están tan invadidos que es imposible quitarle todos.
7: Pero esto ya estaba erradicado.
8: Esto ya estaba erradicado.
7: Desde los 90, ¿no?
8: Desde el un programa de erradicación del 70 al 92. En el 92 se declaró que era libre de México y Estados Unidos. ¿Cómo lo hicieron? Pues liberaron muchísimos cientos miles de millones de machos, pero estaban radiados, o sea que eran infértiles, digamos.
7: Okay.
8: Entonces se reproducían con moscas hembras y las moscas hembras lo que tenían era producción de huevos sin larvas, o sea eran huevos estériles, digamos, ¿no?
7: Uh-huh.
8: Y así ya dejaron que no se reproducieran hasta que finalmente desaparecieron. Esa fue la técnica que usaron.
7: ¿Y por qué ahora regresó?
8: El problema, donde no realmente, aparentemente se había erradicado, pero había pequeños brotes, por ejemplo, en Panamá, en Puerto Rico.
7: Uh-huh. Centroamérica.
8: En Centroamérica, en varios, en Venezuela. Y por ahí había esos pequeños brotes. Con la cuestión de la inmigración y el tráfico ilegal de ganado, uh-huh. Ahí empezó, por eso Chiapas fue la primera zona. Y de ahí, así como hemos venido con los casos. Chiapas empezó primero el año pasado con hasta un total de El año pasado cerró con 90 casos en todo el 2025 y en 2026, al corte al 3 de julio, lleva ya 55 casos. Y después empezó a extenderse ahora nuevamente a Hidalgo, a Jalisco, Hidalgo con 28 casos, Hidalgo con 13, de humanos, humanos con infección. Ha ganado, ha habido más. Oaxaca 39 casos, Puebla 35, Veracruz 90 casos, 24%, es el que más casos tiene ahorita en todo lo que va de este año.
7: Me impresiona los casos en humanos porque, ¿cuáles son los factores? Supongo que la mala higiene o la falta de higiene es lo que pues provoca esto.
8: Bien lo comentaste, la falta de higiene es la primera parte de esto, ¿no? ¿Por qué? Porque si yo baño a mi perro o a mi gato, yo mismo me baño a lo mejor una vez por semana, pues dejo, o dos veces por semana, dejo que todos estos días una mosca se pare en una herida, en alguna lesión, más si es una persona ya frágil, por ejemplo, los animales, las mascotas a veces pueden ni siquiera darse cuenta, ¿no? Pero un humano, por ejemplo, con una pequeña herida, que bueno, muchos lo vemos, por ejemplo, con pacientes ancianos, ¿no? Que tienen ya algo de demencia, que solo están en cama y que pueden estar un poco descuidados porque no están al 100% con ellos, pues se le puede parar hasta en la oreja, en la nariz, y ahí dejar los huevos y convertirse en gusanos. Vamos a poner un ejemplo de un paciente con pie diabético que de por sí ya tiene demencia y que solamente está en cama, ya no comunica, tiene muy poca movilidad, y de repente pues llega, pues lo encuentran sus familiares con una lesión en su pie, con unas gusanos. Al menos para la persona que no se dedica al 100% a esto, ver los gusanos no va a poder distinguir si es una de estas de mosca doméstica o si es de gusano barrenador o Lucilia, no va a saber. Entonces hay que ver de que no se trate de que efectivamente que sea gusano barrenador. Y lo siguiente es que no podemos quitarlos y echarlos a la basura. ¿Por qué?
7: Porque eclosionan de nuevamente como mosca, ¿no?
8: Y vuelven a reproducirse y a contaminar el ambiente otra vez y a infectar otros pacientes o huéspedes. Entonces lo que necesitamos es quitar la mayoría. Recomienda, si no tenemos en ese momento la posibilidad de que nos ayuden a supervisar qué sea, echarlos en un frasco con alcohol. Con alcohol prácticamente se preservan intactos. Mueren, pero se preservan intactos los gusanos. Echamos una porción en alcohol y lo demás tenemos dos opciones. Una es incinerarlos o inundarlos de alcohol y dejarlos en un recipiente cerrado. Aparte de las muestras que ya tenemos, ¿no? O jabón, agua de jabón y dejarlos ahí encerrados. No recomiendan enterrarlos para que puedan reconocerse al microscopio de qué se trata. Si es Lucilia, si es la mosca doméstica, no pasa nada, ¿no? Finalmente tenemos muchos años viviendo con ellos. Lo ideal es tener mosquiteros, una buena higiene, si se encuentran, reportarlos para ver de qué se trata.
7: ¿Estas son como medidas ya teniendo ahí al gusano?
8: Sí, hay que ir a atenderse porque sí tiene sus cuidados cómo retirar estos gusanos. A veces si uno los retira nada más, la misma persona familiar del paciente los retira, puede a veces también lastimar al paciente, puede favorecer que también haya una infección. En este momento que como vemos vamos en incremento de casos, sí es importante cada vez que lo tengamos reportarlo y o acudir al centro de salud, a la clínica familiar para que sea revisado.
7: ¿Qué otra medida importante de las que ya hablamos para reforzar?
8: El cuidado de pacientes que están postrados en su cama, pacientes que son inmóviles, pacientes que tienen alteraciones neurológicas que no permiten sentir incluso dolor a veces o comunicar qué problema tienen. Esos son los que deben tener especial atención e incluso hacer una rutina diaria o cada vez que se haya el baño de estos pacientes, el aseo de ellos, revisarles la oreja, revisarles la nariz, revisarles la boca, e incluso hasta las cavidades geniturinarias, por ejemplo, ¿no? La vagina, el ano, a veces también es un lugar donde se pueden alojar las moscas y ahí dejan los gusanos. Y muchas veces puede pasar mucho tiempo ahí y nadie se asome a ver. El gusano barrenador, cuando ya empieza a dar síntomas, incluso dolor en el paciente, ya seguramente ya penetró más las cavidades. O sea, cuando está muy superficial, la verdad es que ni siquiera puede dar nada. O a veces puede ver uno, por ejemplo, una herida que se pone más roja, o que se abulta, ¿no? Se hace un bultito en el tejido. La oreja, por ejemplo, hasta que ya empieza a penetrar el tímpano, más adentro, ahí es donde ya empieza a dar dolor, pero puede no dar ningún problema. Entonces aquí yo creo que no es conveniente esperar hasta que haya un síntoma.
7: Si llegamos a ver esto en pacientes, en mascotas, ya decíamos que hay que reportarlo para, ya tengo el número, es el 800-751-2100. Él es el doctor Bruno López, infectólogo. Gracias por estar aquí.
8: Muchas gracias.
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2: En Radio Más son las 12. En punto.

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0: En Radio Más son las 12, con 31 minutos.
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1: En Radio Más es la una. En punto.
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3: Hola, ¿qué tal, querido auditorio del programa El Cenzontle? Les saludo con mucho gusto. Mi nombre es Zenaida Montiel y me gustaría que me acompañen en el programa El Cenzontle, en donde podremos disfrutar música en diferentes géneros, en diferentes lenguas, y de esa manera podemos ir diversificando nuestro conocimiento sobre las lenguas indígenas. Como usted bien sabe, en el estado de Veracruz, pues existen 18 lenguas, y de esa manera, pues en el programa El Cenzontle, pues se transmite a veces en dos, tres lenguas, por ejemplo en Totonaco, en Tepehua, en Tenec, dependiendo de la ocasión y de nuestros invitados. Pero en esta ocasión usted escuchará un programa en la lengua náhuatl, e iremos interpretando poco a poco de los que no conocen la lengua o de las personas que no la hablan, pues vamos a ir interpretando un poco pues en español. Y de esa manera pues escuchará un programa bilingüe. Bilingüe me refiero que van a escuchar un programa en español y en la lengua náhuatl, y de esa manera pues iremos también pues platicando acerca de la diversidad lingüística y también el valor que le tenemos que dar las lenguas, y de esa manera pues estaremos haciendo la justicia lingüística que muchas veces pues los dejamos invisibilizados. Así es que acompáñenme en el programa El Cenzontle, que vamos a estar platicando de este tema muy, muy importante. 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Hola, ¿qué tal, querido auditor del programa El Cenzontle? Pues estamos aquí en el programa en donde usted también podrá disfrutar un programa bilingüe. Antes que nada, me gustaría enviarle saludos a los niños y a los adolescentes que pues muchos ya van a entrar a estudiar. Por lo tanto, quizá las autoridades comunitarias o también las las autoridades mujeres, pues a lo mejor están trabajando el día de hoy, están haciendo una faena en su comunidad.

Bueno, acabamos de escuchar una música en lengua Nyohun, Nyanyu o Otomí. Como ustedes lo conozcan o se autodenominen, pues estamos aquí, acabamos de escuchar música de Marisela González. Sabemos que cuando la música se interpreta en alguna lengua originaria, pues rompe fronteras, porque lo pueden escuchar la música o el huapango en la lengua o en la lengua nativa de la persona que está cantando, pero también lo pueden escuchar otras personas, aunque no conozcan la lengua, también lo disfrutan porque saben que pues es otra lengua existente en el estado de Veracruz. Bueno, pues hace un momento les platicaba que vamos a platicar sobre este tema, sobre la lengua y justicia, sobre el valor de las lenguas. Y como primera pregunta sería, ¿cómo deberíamos gestionar la diversidad lingüística? ¿Qué criterios de justicia deberían guiar nuestras instituciones? Entonces, pues dentro de la filosofía política, pues, se ha abordado esta cuestión a través de las discusiones sobre la justicia lingüística. Y como primer tiempo diríamos, es que introducir al mundo académico en lengua castellana una revisión exhaustiva y sistemática de las discusiones sobre la justicia lingüística. Hasta el momento, pues creo que aún no se ha analizado sobre esta gestión de la diversidad lingüística enfocado hacia las lenguas originarias. Y el segundo es argumentar que existen razones para incluir tanto los intereses pragmáticos como los de identidad en nuestra discusión sobre la justicia lingüística, y de esa manera podríamos argumentar que existe una nueva línea de investigación que critica el enfoque eminente distributivo de la mayoría de las teorías de la justicia lingüística. Bien sabemos que la lengua argumenta acertadamente y es un elemento relacional con aplicaciones que van desde más allá de la mera distribución e intereses de recurso. Por lo tanto, vamos a estar platicando de este tema muy, muy importante. Esperemos que nos acompañen. 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
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Sobre la controversia de distintos signos, especialmente en relación con las lenguas de los pueblos indígenas, pues es necesario también pues hacer un debate o hacer una mesa redonda donde podremos también manifestar nuestras necesidades, nuestra forma de ver la vida, de ver el mundo, y de esa manera argumentar el por qué es importante que las lenguas originarias entren dentro del sistema educativo, institucional, y la importancia de difundir, de publicar en investigaciones científicas, pero lo que ahora sí nosotros como hablantes pues hay que seguir luchando para que las lenguas pues se sigan hablando, se sigan difundiendo y empecemos o reforcemos esa difusión a través de publicaciones científicas. Como bien sabemos que las lenguas suelen ser instrumentos que facilitan o limitan el acceso a ciertos bienes, derechos y libertades. Y bien sabemos que la comunicación, o sea, las lenguas, nos permiten acceder al bien fundamental de la comunicación. Pero hay mucho más ejemplos en muchos países para acceder a la ciudadanía y gozar de los derechos y libertades que eso implica. Se requiere un determinado nivel de competencia lingüística en alguna lengua determinada, ya que la gestión de la política lingüística tiene una importante relevancia política y moral en cualquier comunidad política, y es precisamente es el tema que estamos platicando hoy acerca de la justicia lingüística, cómo nosotros como sociedad pues debemos de conocer la variedad de posiciones normativas y propuestas institucionales que se dan en las discusiones sobre justicia lingüística, que derivan a la respuesta que se dan anteriormente de las dos preguntas que se ejecutó primero. Bien sabemos cuál es el valor de la lengua. ¿Alguna vez nos hemos preguntado, usted, querido auditorio, cuál es el valor de la lengua? Se ha preguntado, ¿y por qué son importantes? ¿Y por qué es interesante proteger? Entonces, creo que lo que podemos decir aquí en este programa es que es importante que la diversidad lingüística empecemos a reflexionar sobre los derechos y deberes que implica y las políticas que se derivan de ella, que requiere tener en cuenta intereses distintos, incluidos aquellos relacionados con la identidad de la persona. Y también podemos argumentar que existen una reciente línea de debates que defienden que la justicia lingüística no solo está relacionada con la distribución equitativa de los valores que los individuos otorgamos a las lenguas, ya que suele ser la visión hegemónica en la discusión. Algunos autores argumentan correctamente que una visión más racional sobre la justicia lingüística puede ser fructífera para profundizar en la construcción de teorías más sólidas. 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
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Cuando se habla de justicia, pues se hace referencia a la manera en que los beneficios de vivir en una sociedad deben ser distribuidos en la aventura colectiva, que es la vida común. Esto se hace de dos formas. Primero, determinando qué elementos deben ser distribuidos, ya sea recursos, riquezas, derechos. Y el segundo, determinando qué principios de distribución debe aplicar a estos elementos. La justicia lingüística afronta la cuestión sobre cómo debe ser distribuido pues, los beneficios, ya sea materiales, simbólicos, entre los hablantes de las distintas lenguas. Pero para ello debe primero de discutirse el valor que se le puede derivar de las lenguas y de otras palabras qué intereses lingüísticos ha de ser tenido en cuenta y segundo, decidir qué principios debe guiar la distribución de tales intereses. Los principios de justicia deberán de guiar las políticas lingüísticas de una comunidad, así como las lenguas que deberían ser reconocidas a ese proceso. Dependerán de los intereses de esa comunidad política para política que quiera promover. Es decir, los principios de la justicia lingüística dependen enteramente del valor que le damos a las lenguas y qué objetivos nos planteamos como comunidad. En ese sentido, es fundamental preguntarse primero de todo, ¿qué es exactamente valioso en las lenguas que hace que tengamos que tener tan en cuenta en nuestra vida en común? Como bien sabemos que hoy en día las lenguas originarias pues, se encuentran en la literatura, se encuentran en la música, en la poesía, en los cantos, hoy en día ya podemos disfrutar pues música en diferentes lenguas. Y para ello, pues sabemos que la música rompe fronteras, por lo tanto vamos a escuchar una música que se titula Otle, que es la danza del venado. Y en náhuatl, por ejemplo, Otle es camino. Así es que, querido auditorio, si usted me está escuchando, es momento de reflexionar si usted habla alguna lengua originaria, porque pues, hay que exigir también que sean respetadas.
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1: En Radio Más es la 1:30.
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4: El Centro de Estudios y Pronósticos Meteorológicos del Estado de Veracruz, a través de Radio Más, presenta el estado del tiempo para las próximas 24 horas.
5: Para este fin de semana se espera que el potencial de lluvias y tormentas eléctricas disminuya el domingo y los máximos acumulados se presenten sobre zonas de montañas y cuencas del sur.
4: El pronóstico meteorológico del estado de Veracruz es un servicio de Radio Más.
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7: Bueno, acabamos de escuchar música, acabamos de escuchar la danza del venado, el camino, ohtli en náhuatl. Y de esa manera también pues iremos también ampliando nuestro repertorio musical en nuestro lexicón o en nuestra mente. Bien, como hace un momento estábamos platicando aquí en el programa El Cenzontle sobre este tema que es un poquito o mucho controversial sobre la lengua y justicia, es decir, sobre el valor de las lenguas que existen. Y en esta ocasión pues estamos platicando sobre este tema muy muy importante, que es hablando sobre las lenguas indígenas, pues del que tenemos en nuestro estado. Y en esta ocasión pues estamos hablando en la lengua náhuatl. Bueno, dentro del interés comunicativo de la lengua también juega un papel muy importante para los sistemas democráticos. Bien sabemos que la necesitamos como mínimo para entender las leyes, lo que el gobierno requiere de nosotros, y comunicarnos con las instancias gubernamentales. Pero además, si tenemos una noción de la democracia un poco más sofisticada, también tenemos un interés en las lenguas, tanto para seguir la discusión pública democrática como para participar en ellas. De hecho, hay autores que defienden esta postura, argumentando que cualquier política lingüística ha de promover un conocimiento mínimo y suficiente de una lengua de comunicación común. Entonces, como hace un momento estábamos mencionando, aunque realmente también existen obstáculos lingüísticos o barreras lingüísticas, y esto consiste también en estas barreras lingüísticas puede actuar como un obstáculo en diversos ámbitos, como podría ser el comercio cuando nos trasladamos a una ciudad, ya que implica pues una forma de poder expresarse dentro de un territorio donde no conocen nuestra lengua. Por lo tanto, estos obstáculos lingüísticos deberían de ser minimizados o eliminados siempre que sea posible. Por ejemplo, hace un momento mencionamos acerca de los traductores e intérpretes o intérpretes. de promover el valor de la eficacia en el ámbito lingüístico implicaría que todos los actores implicados compartan un mínimo conocimiento de una lengua, por ejemplo, el tepehua, el totonaco, el tenec, y de esa manera nos iremos familiarizando con esta diversidad lingüística. 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Bueno, estamos hablando sobre este tema sobre el valor de las lenguas, sobre la lengua de justicia y de su importancia en el entorno social en que habitamos. Pero antes, vamos a música, vamos a escuchar a Renata Flores cantando en lengua quechua, mirando la misma luna. Y en quechua se dice Kawach Kachin Chay.
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2: Bueno, acabamos de escuchar música. Esperemos que esté disfrutando el programa, así como nosotros estamos disfrutando. Acabamos de escuchar música en lengua quechua. Siempre hemos dicho que la música o las canciones rompe fronteras, porque lo pueden escuchar en cualquier lugar. Y más ahorita con las redes sociales podemos escuchar la lengua, las canciones en algunas lenguas originarias, y de esa manera pues también vamos disfrutando esta música muy muy importante en el repertorio musical, y de esa manera también vamos disfrutando esta diversidad de diversidades. Así es que pues estamos platicando de este tema, querido auditorio, para que usted también, si tiene pues a lo mejor algún aporte, también nos lo puede compartir cuando nos vamos en algunos lugares a visitar, y de esa manera nosotros también, si a usted le interesaría que abordemos un tema diferente, importante, pues podemos podemos también abordar. Solo háganoslo saber. 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Bueno, pues estamos platicando sobre la justicia lingüística, y para usted se preguntará, ya habíamos hablado mucho y a lo mejor se ha preguntado, ¿y qué es una justicia lingüística? Bueno, pues es el derecho de toda persona a comunicarse y entender los procesos legales en el idioma en el que se siente más cómoda. Esto con el objetivo de eliminar o buscar la eliminación, la marginación que sufren quienes hablan lenguas indígenas ante los tribunales, en los ministerios públicos. También implica que las instituciones del Estado se adapten mediante traductores, intérpretes y personas capacitadas, ya que la justicia en la lengua de cada persona significa reconocer la dignidad, respetar su cultura y garantizar el derecho de una defensa e información sin barreras de idioma. Por lo tanto, yo siento que en esta ocasión pues estamos también abordando este tema para que el auditorio que habla alguna lengua indígena y esté pasando por una situación sobre este tema, pues que manifieste sus derechos. 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Bueno, hemos llegado al final del programa El Tzentzontle. Les agradezco que me hayan sintonizado y los invito a que siga escuchando El Tzentzontle, ya que tratamos temas diversos y de esa manera usted conocerá un poco acerca de la diversidad lingüística. Bien, como sabemos que existen barreras de comunicación, ya que muchas personas quedan silenciadas en juicios porque los jueces o defensores no hablan su idioma nativo. Dentro del pluralismo jurídico, hace falta mayor reconocimiento formal a los sistemas comunitarios e indígenas de impartición de justicia. De mi parte, les agradezco que me hayan acompañado, pues muchas gracias. Y para despedirnos, pues los dejamos con música. Ya saben que la música también nos enseña y de esa manera aprendemos unas palabras en las lenguas originarias. Y para ello los dejamos con Trío Ángeles Verdes con Siwapil Conetl de Atlaco y Yahualica Hidalgo. Pues muchas gracias y que tenga un excelente día.

0: En Radio Más son las 2:05.
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0: En Radio Más son las 3, con 2 minutos.
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0: En Radio Más son las 3 con 31 minutos.
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2: El Centro de Estudios y Pronósticos Meteorológicos del Estado de Veracruz, a través de Radio Más, presenta el estado del tiempo para las próximas 24 horas.
3: Para este fin de semana se espera que el potencial de lluvias y tormentas eléctricas disminuya el domingo y los máximos acumulados se presenten sobre zonas de montañas y cuencas del sur.
2: El pronóstico meteorológico del estado de Veracruz es un servicio de Radio Más.

0: En Radio Más son las 4 con un minuto.
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0: En Radio Más son las 4 con 30 minutos.
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0: En Radio Más, son las 5, con un minuto.
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0: En Radio Más son las 5 con 32 minutos.
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2: El Centro de Estudios y Pronósticos Meteorológicos del Estado de Veracruz, a través de Radio Más, presenta el estado del tiempo para las próximas 24 horas.
3: Para este fin de semana se espera que el potencial de lluvias y tormentas eléctricas disminuya el domingo y los máximos acumulados se presenten sobre zonas de montañas y cuencas del sur.
2: El pronóstico meteorológico del estado de Veracruz es un servicio de Radio Más.

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1: En Radio Más son las 6:00 en punto.

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0: En Radio Más son las 6:34.
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0: En Radio Más son las 7 con 2 minutos.
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0: En Radio Más son las 7:34.
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0: En Radio Más son las 8 en punto.
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3: Hola, ¿qué tal, querido auditorio del programa El Cenzontle? Les saludo con mucho gusto. Mi nombre es Zenaida Montiel y me gustaría que me acompañen en el programa El Cenzontle, en donde podremos disfrutar música en diferentes géneros, en diferentes lenguas, y de esa manera podemos ir diversificando nuestro conocimiento sobre las lenguas indígenas. Como usted bien sabe, en el estado de Veracruz, pues existen 18 lenguas, y de esa manera, pues en el programa El Cenzontle, pues se transmite a veces en dos, tres lenguas, por ejemplo en Totonaco, en Tepehua, en Tenec, dependiendo de la ocasión y de nuestros invitados. Pero en esta ocasión usted escuchará un programa en la lengua náhuatl, e iremos interpretando poco a poco de los que no conocen la lengua o de las personas que no la hablan, pues vamos a ir interpretando un poco pues en español, y de esa manera pues escuchará un programa bilingüe. En bilingüe me refiero que van a escuchar un programa en español y en la lengua náhuatl, y de esa manera pues iremos también pues platicando acerca de la diversidad lingüística y también el valor que le tenemos que dar las lenguas, y de esa manera pues estaremos haciendo la justicia lingüística que muchas veces pues los dejamos invisibilizados. Así es que acompáñenme en el programa El Cenzontle, que vamos a estar platicando de este tema muy, muy importante. 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Hola, ¿qué tal, querido auditor del programa El Cenzontle? Pues estamos aquí en el programa en donde usted también podrá disfrutar un programa bilingüe. Antes que nada, me gustaría enviarle saludos a los niños y a los adolescentes, que pues muchos ya van a entrar a estudiar. Por lo tanto, quizá las autoridades comunitarias o también las las autoridades mujeres, pues a lo mejor están trabajando el día de hoy, están haciendo una faena en su comunidad, porque siempre cuando en algunos lugares, cuando ya casi van a entrar a la escuela los chicos o los niños, pues los padres de familia o miembros de la comunidad, pues lo que hacen es que encuentren los estudiantes, los alumnos, pues limpios sus áreas de estudio. Por lo tanto, pues les enviamos saludos a toda la gente que a lo mejor está haciendo algún labor comunitario o está trabajando en su propio espacio, en su propio trabajo, o también a lo mejor están descansando. Bueno, pues les enviamos saludos y pues acompáñenos. Y para continuar el programa El Sensonte, vamos a escuchar La Tortolita con Marisela González y su trío Ñujú.

Bueno, acabamos de escuchar una música en lengua Nyohun, Nyanyu o Otomí. Como ustedes lo conozcan o se autodenominen, pues estamos aquí, acabamos de escuchar música de Marisela González. Sabemos que cuando la música se interpreta en alguna lengua originaria, pues rompe fronteras, porque lo pueden escuchar la música o el huapango en la lengua o en la lengua nativa de la persona que está cantando, pero también lo pueden escuchar otras personas, aunque no conozcan la lengua, también lo disfrutan porque saben que pues es otra lengua existente en el estado de Veracruz. Bueno, pues hace un momento les platicaba que vamos a platicar sobre este tema, sobre la lengua y justicia, sobre el valor de las lenguas. Y como primera pregunta sería, ¿cómo deberíamos gestionar la diversidad lingüística? ¿Qué criterios de justicia deberían guiar nuestras instituciones? Entonces, pues dentro de la filosofía política, pues, se ha abordado esta cuestión a través de las discusiones sobre la justicia lingüística. Y como primer tiempo diríamos, es que introducir al mundo académico en lengua castellana una revisión exhaustiva y sistemática de las discusiones sobre la justicia lingüística. Hasta el momento, pues creo que aún no se ha analizado sobre esta gestión de la diversidad lingüística enfocado hacia las lenguas originarias. Y el segundo es argumentar que existen razones para incluir tanto los intereses pragmáticos como los de identidad en nuestra discusión sobre la justicia lingüística. Y de esa manera podríamos argumentar que existe una nueva línea de investigación que critica el enfoque eminente distributivo de la mayoría de las teorías de la justicia lingüística. Bien sabemos que la lengua argumenta acertadamente y es un elemento relacional con aplicaciones que van desde más allá de la mera distribución e intereses de recurso. Por lo tanto, vamos a estar platicando de este tema muy, muy importante. Esperemos que nos acompañen. 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

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Sobre la controversia de distintos signos, especialmente en relación con las lenguas de los pueblos indígenas, pues es necesario también pues, hacer un debate o hacer una mesa redonda donde podremos también manifestar nuestras necesidades, nuestra forma de ver la vida, de ver el mundo y de esa manera argumentar el por qué es importante que las lenguas originarias entren dentro del sistema educativo, institucional y la importancia de difundir, de publicar en investigaciones científicas. Pero lo que ahora sí nosotros como hablantes pues hay que seguir luchando para que las lenguas pues se sigan hablando, se sigan difundiendo y empecemos o reforcemos esa difusión a través de publicaciones científicas. Como bien sabemos que las lenguas suelen ser instrumentos que facilitan o limitan el acceso a ciertos bienes, derechos y libertades. Y bien sabemos que la comunicación, o sea, las lenguas, nos permiten acceder al bien fundamental de la comunicación, pero hay mucho más ejemplos en muchos países para acceder a la ciudadanía y gozar de los derechos y libertades que eso implica. Se requiere un determinado nivel de competencia lingüística en alguna lengua determinada, ya que la gestión de la política lingüística tiene una importante relevancia política y moral en cualquier comunidad política, y es precisamente es el tema que estamos platicando hoy acerca de la justicia lingüística, cómo nosotros como sociedad pues debemos de conocer la variedad de posiciones normativas y propuestas institucionales que se dan en las discusiones sobre justicia lingüística que derivan a la respuesta que se dan anteriormente de las dos preguntas que se ejecutó primero. Bien sabemos cuál es el valor de la lengua. ¿Alguna vez nos hemos preguntado, usted querido auditorio, cuál es el valor de la lengua? ¿Se ha preguntado y por qué son importantes y por qué es interesante proteger? Entonces, creo que lo que podemos decir aquí en este programa es que es importante que
la diversidad lingüística, empecemos a reflexionar sobre los derechos y deberes que implica y las políticas que se derivan de ella, que requiere tener en cuenta intereses distintos, incluidos aquellos relacionados con la identidad de la persona. Y también podemos argumentar que existen una reciente línea de debates que defienden que la justicia lingüística no solo está relacionada con la distribución equitativa de los valores que los individuos otorgamos a las lenguas, ya que suele ser la visión hegemónica en la discusión. Algunos autores argumentan correctamente que una visión más racional sobre la justicia lingüística puede ser fructífera para profundizar en la construcción de teorías más sólidas. 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Cuando se habla de justicia, pues se hace referencia a la manera en que los beneficios de vivir en una sociedad debe ser distribuidos en la aventura colectiva, que es la vida común. Esto se hace de dos formas. Primero, determinando qué elementos deben ser distribuidos, ya sea recursos, riquezas, derechos. Y el segundo, determinando qué principios de distribución debe aplicar a estos elementos. La justicia lingüística afronta la cuestión sobre cómo debe ser distribuido pues los beneficios, ya sean materiales, simbólicos, entre los hablantes de las distintas lenguas. Pero para ello debe primero de discutirse el valor que se le puede derivar de las lenguas y de otras palabras, qué intereses lingüísticos ha de ser tenido en cuenta, y segundo, decidir qué principios debe guiar la distribución de tales intereses. Los principios de justicia deberán de guiar las políticas lingüísticas de una comunidad, así como las lenguas que deberían ser reconocidas a ese proceso. Dependerán de los intereses de esa comunidad política para política que quiera promover. Es decir, los principios de la justicia lingüística depende enteramente del valor que le damos a las lenguas.
y qué objetivos nos planteamos como comunidad. En ese sentido, es fundamental preguntarse primero de todo, ¿qué es exactamente valioso en las lenguas que hace que tengamos que tener tan en cuenta en nuestra vida en común? Como bien sabemos que hoy en día las lenguas originarias pues se encuentran en la literatura, se encuentran en la música, en la poesía, en los cantos. Hoy en día ya podemos disfrutar pues música en diferentes lenguas, y para ello pues sabemos que la música rompe fronteras. Por lo tanto, vamos a escuchar una música que se titula Otle, que es la danza del venado, y en náhuatl, por ejemplo, Otle es camino. Así es que, querido auditorio, si usted me está escuchando, es momento de reflexionar si usted habla alguna lengua originaria, porque pues, hay que exigir también que sean respetadas. 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
1: En Radio Más son las 8 con 30 minutos.
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16: Bueno, acabamos de escuchar música, acabamos de escuchar la danza del venado, el camino, ojtli en náhuatl. Y de esa manera también pues iremos también ampliando nuestro repertorio musical en nuestro lexicón o en nuestra mente. Bien, como hace un momento estábamos platicando aquí en el programa El Sensontle sobre este tema que es un poquito o mucho controversial sobre la lengua y justicia. Es decir, sobre el valor de las lenguas que existen. Y en esta ocasión pues estamos platicando sobre este tema muy muy importante, que es hablando sobre las lenguas, indígenas, pues del que tenemos en nuestro estado, y en esta ocasión pues estamos hablando en la lengua náhuatl. Bueno, dentro del interés comunicativo de la lengua también juega un papel muy importante para los sistemas democráticos. Bien sabemos que la necesitamos como mínimo para entender las leyes, lo que el gobierno requiere de nosotros, y comunicarnos con las instancias gubernamentales. Pero además, si tenemos una noción de la democracia un poco más sofisticada, también tenemos un interés en las lenguas, tanto para seguir la discusión pública democrática como para participar en ellas. De hecho, hay autores que defienden esta postura, argumentando que cualquier política lingüística ha de promover un conocimiento mínimo y suficiente de una lengua de comunicación común. Entonces, como hace un momento estábamos mencionando, aunque realmente también existen obstáculos lingüísticos o barreras lingüísticas, y esto consiste también en estas barreras lingüísticas puede actuar como un obstáculo en diversos ámbitos, como podría ser el comercio cuando nos trasladamos a una ciudad, ya que implica pues una forma de poder expresarse dentro de un territorio donde no conocen nuestra lengua. Por lo tanto, estos obstáculos lingüísticos deberían de ser minimizados o eliminados siempre que sea posible. Por ejemplo, hace un momento mencionamos acerca de los traductores e intérpretes o intérpretes, de promover el valor de la eficacia en el ámbito lingüístico implicaría que todos los actores implicados compartan un mínimo conocimiento de una lengua, por ejemplo, el tepehua, el totonaco, el tenec, y de esa manera nos iremos familiarizando con esta diversidad lingüística. 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Bueno, estamos hablando sobre este tema, sobre el valor de las lenguas, sobre la lengua de justicia y de su importancia en el entorno social en que habitamos. Pero antes, vamos a música, vamos a escuchar a Renata Flores cantando en lengua quechua, mirando la misma luna. Y en quechua se dice Kawach Kachin Chay.
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2: Bueno, acabamos de escuchar música. Esperemos que esté disfrutando el programa, así como nosotros estamos disfrutando. Acabamos de escuchar música en lengua quechua. Siempre hemos dicho que la música o las canciones rompe fronteras, porque lo pueden escuchar en cualquier lugar. Y más ahorita con las redes sociales podemos escuchar la lengua, las canciones en algunas lenguas originarias, y de esa manera pues también vamos disfrutando esta música muy muy importante en el repertorio musical, y de esa manera también vamos disfrutando esta diversidad de diversidades. Así es que pues estamos platicando de este tema, querido auditorio, para que usted también, si tiene pues a lo mejor algún aporte, también nos lo puede compartir cuando nos vamos en algunos lugares a visitar, y de esa manera nosotros también, si a usted le interesaría que abordemos un tema diferente, importante, pues podemos podemos también abordar. Solo háganoslo saber. 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Bueno, pues estamos platicando sobre la justicia lingüística, y para usted se preguntará, ya habíamos hablado mucho y a lo mejor se ha preguntado, ¿y qué es una justicia lingüística? Bueno, pues es el derecho de toda persona a comunicarse y entender los procesos legales en el idioma en el que se siente más cómoda. Esto con el objetivo de eliminar o buscar la eliminación, la marginación que sufren quienes hablan lenguas indígenas ante los tribunales, en los ministerios públicos. También implica que las instituciones del Estado se adapten mediante traductores, intérpretes y personas capacitadas, ya que la justicia en la lengua de cada persona significa reconocer la dignidad, respetar su cultura y garantizar el derecho de una defensa e información sin barreras de idioma. Por lo tanto, yo siento que en esta ocasión pues estamos también abordando este tema para que el auditorio que habla alguna lengua indígena y esté pasando por una situación sobre este tema, pues que manifieste sus derechos. 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Bueno, hemos llegado al final del programa El Tzentzontle. Les agradezco que me hayan sintonizado y los invito a que siga escuchando El Tzentzontle, ya que tratamos temas diversos y de esa manera usted conocerá un poco acerca de la diversidad lingüística. Bien, como sabemos que existen barreras de comunicación, ya que muchas personas quedan silenciadas en juicios porque los jueces o defensores no hablan su idioma nativo. Dentro del pluralismo jurídico, hace falta mayor reconocimiento formal a los sistemas comunitarios e indígenas de impartición de justicia. De mi parte, les agradezco que me hayan acompañado, pues muchas gracias. Y para despedirnos, pues los dejamos con música. Ya saben que la música también nos enseña y de esa manera aprendemos unas palabras en las lenguas originarias. Y para ello los dejamos con Trío Ángeles Verdes con Siwapil Conetl de Atlaco y Yahualica Hidalgo. Pues muchas gracias y que tenga un excelente día.

0: En Radio Más son las 9 en punto.
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1: Hola, soy Maya, integrante de La Chicharra, y hoy vamos a jugar sin sacar el tablero, porque hoy hablaremos de uno de los juegos más queridos de México. ¡Corre y va corriendo! ¡La lotería! Seguramente alguna vez has escuchado frases como el catrín, la sirena, la luna o el corazón. Y cuando aparece la carta que te falta, todos gritamos con emoción. ¡Lotería! ¿Pero alguna vez te has preguntado de dónde viene este juego? Aunque hoy lo conocemos como una tradición muy mexicana, la historia de la lotería comenzó hace muchos siglos, al otro lado del mundo. De acuerdo con investigaciones del Instituto Nacional de Antropología e Historia, los primeros juegos parecidos a la lotería surgieron en Italia durante el siglo XV. Después llegaron a España y, con el paso del tiempo, viajaron hasta la Nueva España, el territorio que hoy conocemos como México. Durante muchos años, la lotería era un juego que se practicaba en reuniones familiares, fiestas populares, y poco a poco fue conquistando plazas, ferias y celebraciones, hasta convertirse en una tradición que ha pasado de generación en generación. Pero la lotería mexicana que conocemos hoy tiene una historia muy especial. A finales del siglo XIX, un empresario francés llamado Clemente Jacques, quien vivía en México, comenzó a imprimir un juego con ilustraciones llenas de color. Aquellas cartas que se hicieron tan populares que terminaron convirtiéndose en el modelo clásico que todavía conocemos. Y aquí viene algo curioso. Aunque existen diferentes versiones, el mazo tradicional está formado por 54 cartas, cada una con un dibujo diferente. Está el gallo, la dama, el valiente, el catrín, el paraguas, la escalera, la botella, el árbol, el sol, la luna, la estrella, el pescado, la rana, la muerte, la sandía, la bandera y muchas más. Cada una representa personajes, animales, objetos o elementos de la vida cotidiana y de la cultura popular mexicana. Pero hay algo que hace todavía más divertida la lotería: las rimas. Quien canta las cartas no solo dice el nombre, sino que acompaña cada imagen con frases ingeniosas, divertidas o misteriosas. Por ejemplo, el que le cantó a San Pedro no le volverá a cantar. O la luna es testigo de los amores. Muchas de estas rimas han cambiado con el tiempo y cada familia inventa las suyas. Así que ninguna partida de lotería es exactamente igual. Según la Secretaría de Cultura de México, la lotería forma parte del patrimonio cultural popular porque se reúnen a personas de todas las edades alrededor de una mesa para convivir, jugar y fortalecer los lazos familiares. Y aquí aparece un dato que seguramente no conocías. Jugar lotería también ayuda a desarrollar habilidades importantes. Especialistas en educación infantil explican que este juego favorece la atención, la concentración, la memoria, la rapidez para reconocer imágenes, el aprendizaje de las palabras y la convivencia respetuosa. Mientras juegas, también estás aprendiendo. Además, las ilustraciones de la lotería se han convertido en verdaderos iconos del arte mexicano. Hoy aparecen en murales, ropa, mochilas, juguetes, cuadernos, festivales e incluso en exposiciones de diseño. ¿Y sabes qué es lo más bonito? Que la lotería sigue cambiando. Actualmente existen versiones sobre animales mexicanos, ciencia, astronomía, pueblos indígenas, personajes históricos, alimentos tradicionales, biodiversidad, incluso sobre niñas y niños científicos. La creatividad no tiene límites. Pero hay algo que nunca cambia: la emoción de esperar la carta que te falta. Ese momento en el que todos observan su tablero con muchísima atención. El silencio. Y de pronto, ¡lotería! Porque más allá de ganar o perder, este juego nos recuerda lo importante que es compartir tiempo con quienes queremos. Una mesa, unas cartas, unos frijolitos para marcar, muchas risas y una persona cantando las cartas con toda la emoción del mundo. Así de sencillo, así de especial, así de mexicano. Yo soy Maya de La Chicharra y antes de despedirme, te reto a hacer una nueva carta para la lotería. ¿Cómo sería? ¿Un robot? ¿Una bicicleta? ¿Un libro? ¿Tu mascota? Seguro que se te ocurre una idea genial, porque jugar también es crear, y nuestras tradiciones siguen vivas cada vez que las compartimos. Nos escuchamos en la próxima cápsula, y que nunca te falte la carta que estás esperando. ¡Hasta la próxima!

Hola chicharros y chicharros, soy Vania Martínez y hoy quiero platicar con ustedes sobre algo que forma parte de nuestra vida todos los días, las redes sociales. Seguramente, como yo, alguna vez has tomado un celular para ver videos, aprender algo nuevo y escuchar música, o es simplemente divertirte. La verdad es que las redes sociales pueden ser una herramienta increíble, siempre y cuando sepamos cómo usarlas. Les quiero contar algo de mí. Hay una actividad que me hace muy feliz, la danza. Formo parte de un ballet folclórico, donde no solo aprendo pasos y coreografías, sino también a conocer nuestras tradiciones, nuestra cultura y expresar lo que siento a través del baile. Muchas veces veo en redes sociales mis presentaciones y las de otros grupos folclóricos. Eso me ayuda a aprender nuevos movimientos, descubrir ideas diferentes e inspirarme para seguir mejorando. En esos momentos, las redes sociales se convierten en una ventana para aprender y sentirme orgullosa de lo que hago. Además, tengo la fortuna de participar en programas de radio como La Chicharra y El Chancle, donde grabamos mensajes pensados especialmente para niñas y niños y sus familias. Gracias a las redes sociales, estos contenidos

pueden llegar mucho más lejos, incluso a personas que viven en otros lugares. Esto me ha enseñado que la tecnología también puede servir para compartir conocimiento, creatividad y cosas positivas. Pero no todo lo que encontramos en Internet es bueno. A veces, sin darnos cuenta, pasamos demasiado tiempo viendo o revisando publicaciones. Y cuando eso sucede, dejamos de hacer cosas muy importantes, como jugar, leer, convivir con nuestra familia, practicar un deporte o simplemente disfrutar lo que ocurre a nuestro alrededor. En mi casa, mis papás siempre me orientan para usar la tecnología de forma responsable. Mi mamá trabaja en un hospital y muchas veces utiliza su celular para informarse, aprender cosas nuevas y brindar una mejor atención a las personas. Mi papá trabaja en una lavandería y también usa las redes sociales para organizar su trabajo, encontrar nuevas ideas y comunicarse con sus clientes. Ellos me han enseñado que la tecnología no es buena ni mala por sí sola. Todo depende del uso que le demos. También me recuerdan algo muy importante. El tiempo es un tesoro y no debemos permitir que una pantalla nos quite momentos que nunca volverán, como una comida en familia, una tarde de juegos o una conversación con nuestros amigos. Entonces surge una gran pregunta. ¿Las redes sociales son recomendables? Yo creo que sí, pero solamente cuando las usamos con responsabilidad, equilibrio y sentido crítico. Porque las redes pueden enseñarnos, inspirarnos y ayudarnos a desarrollar nuestros talentos, pero también pueden distraernos, hacernos perder el tiempo o exponernos a contenidos que no son adecuados para nosotros. Por eso es muy importante que como niñas y niños aprendamos a usarlas con inteligencia y también que los adultos nos acompañen, nos escuchen, nos orienten y nos protejan mientras aprendemos a movernos en el mundo digital. Porque ser un niño es mucho más que mirar una pantalla. Ser niño es correr, imaginar, bailar, reír a carcajadas, jugar con los amigos, abrazar la familia, descubrir cosas nuevas y construir recuerdos que nos acompañan toda la vida. Las redes sociales no son el problema. El problema aparece cuando dejamos que ocupen el lugar de las personas que más queremos o las experiencias que hacen feliz nuestra infancia. Así que los invito a hacer un uso consciente de la tecnología. Aprendamos a poner límites, a elegir contenidos que nos hagan crecer y a recordar el verdadero mundo. No cabe dentro de un celular. Está en todos los abrazos de nuestra familia, en los juegos con nuestros amigos, en nuestros sueños y en toda la aventura que vivimos cada día. Cuidemos mucho nuestra infancia, disfrutemos cada momento y hagamos que la tecnología sea un gran aliada y nunca la dueña de nuestro tiempo. ¡Hasta la próxima, chicharras y chicharros!

0: Hola, hola, soy Lisel de La Chicharra y hoy vamos a hablar de un invento que ha recorrido caminos, ciudades, montañas y hasta competencias olímpicas. Un invento que no necesita gasolina, que ayuda al planeta y que ha sido un compañero de aventuras para millones de niñas y niños en todo el mundo. ¿Ya adivinaste? Sí, hablaremos de la bicicleta. A ver, imagina por un momento que estamos viajando más de 200 años al pasado. No había automóviles, ni motocicletas, ni scooters eléctricos. Las personas caminaban, utilizaban caballos o viajaban en carruajes. Pero en 1817 ocurrió algo interesante. Un inventor alemán presentó un vehículo muy extraño. Tenía dos ruedas alineadas y un manubrio para dirigirlo, pero no tenía pedales. Las personas avanzaban impulsándose con los pies sobre el suelo. Aquel invento fue conocido como la máquina andante o Draisiana y es considerado el antepasado de la bicicleta moderna. Con el paso de los años, otros inventores mejoraron la idea. En la década de 1860 aparecieron los primeros pedales y más adelante surgieron cadenas, frenos más seguros y llantas de caucho que hicieron el viaje mucho más cómodo. Según el Museo Nacional de Historia Americana del Instituto Smithsoniano, la bicicleta moderna comenzó a tomar forma hacia finales del siglo XIX, cuando se diseñó el modelo conocido como la bicicleta de seguridad, muy parecido al que conocemos actualmente. Y menos mal, porque antes existían bicicletas con una rueda delantera gigantesca y una trasera pequeñita. Parecían sacadas de una caricatura. Pero la bicicleta no solo es divertida, también es una maravilla de la ciencia. ¿Sabías que cuando andas en bicicleta estás poniendo en acción principios de la física? El equilibrio, la velocidad, la gravedad y el movimiento trabajan juntos para mantenerte en marcha. De acuerdo con especialistas de la Administración Nacional de Aeronáutica y el Espacio, el movimiento de una bicicleta es un excelente ejemplo de cómo las fuerzas actúan sobre los objetos para mantener la estabilidad mientras avanzan. ¡Es ciencia sobre ruedas! Y aquí viene otro dato súper sorprendente. Según la Organización Mundial de la Salud, utilizar la bicicleta regularmente ayuda a fortalecer el corazón, los músculos y los pulmones, además de mejorar la coordinación y el bienestar emocional. Es como una medicina divertida que además te lleva de paseo. Y no solo beneficia a las personas, la bicicleta también ayuda al planeta. La Organización de las Naciones Unidas reconoce a la bicicleta como un medio de transporte sencillo, accesible y sostenible, ya que no produce emisiones contaminantes mientras circula. Por eso, desde 2018, la ONU celebra cada 3 de junio el Día Mundial de la Bicicleta, una fecha para recordar todos sus beneficios. Ahora bien, ¿sabías que existen muchísimos tipos de bicicletas? Hay bicicletas de montaña para recorrer senderos y caminos de tierra. Hay bicicletas de ruta diseñadas para alcanzar grandes velocidades. Hay bicicletas BMX para hacer trucos impresionantes. Hay bicicletas urbanas para desplazarse por la ciudad y hasta bicicletas adaptadas para que personas con diferentes capacidades puedan disfrutar de este maravilloso medio de transporte. Hay una bicicleta para casi cada aventura imaginable. En México también existe una gran cultura ciclista. Ciudades como Ciudad de México, Guadalajara, Monterrey, Puebla y muchas otras han construido ciclovías para que más personas puedan moverse de forma segura y sustentable. Además, nuestro país ha tenido grandes representantes en competencias internacionales de ciclismo, demostrando que el talento mexicano también rueda sobre dos ruedas. Pero aquí viene algo muy importante. Cuando usamos bicicleta, debemos hacerlo con responsabilidad. La Secretaría de Salud y organismos especializados en seguridad vial recomiendan utilizar casco, respetar las señales de tránsito, revisar los frenos y las llantas antes de salir y estar siempre atentos a nuestro entorno, porque la diversión y la seguridad siempre deben viajar juntas. Y ahora quiero que pienses en algo. Quizá tu bicicleta te ha llevado a visitar a tus amigos, a pasear con tu familia, a aprender a mantener el equilibrio o a vivir alguna aventura inolvidable. Porque una bicicleta es mucho más que dos ruedas. Es libertad, es movimiento, es ejercicio, es amistad. Y es una forma de descubrir el mundo a tu propio ritmo. Yo soy Lisel de La Chicharra y te dejo una misión. La próxima vez que veas una bicicleta, recuerda que detrás de ella hay más de 2 siglos de historia, mucha ciencia y millones de aventuras esperando comenzar. ¡Hasta la próxima, exploradores sobre ruedas!
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5: En Radio Más son las 9:27.
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0: La relación entre las abejas y las mujeres campesinas es muy fuerte en muchos de los territorios de México. Las mujeres han aprendido a trabajar con ellas, a cuidar sus territorios y a curarse con su dulce miel.
1: Por eso, en el marco del Día Mundial de las Abejas, que se conmemora cada 20 de mayo, en Canto de Cenzontles celebramos esta relación ancestral que va más allá de la actividad productiva de la apicultura. Bienvenidas y bienvenidos, mi nombre es Natividad Gómez Méndez. Les saludo desde la XSTZ, la voz de la Sierra Norte, en Cuetzalan. Jalén Natalanin, Wichinu Antik, Incagasakashpatpatit, Antainuk, Melit Lachnikan, Uimán Programas, La Canto de Cenzontles. Akit Kiwanikan Natividad Gómez Méndez, Shaleinuk Skugmak Radio XSTZ, Tapaxi Antainuk Quetzalan.
0: Y yo soy Yolotzin Zamora Méndez, de Yolcuali Comunicación y reportera comunitaria de Radio Tzinaca. También les doy la bienvenida. Hoy nuestro pájaro de las 400 voces va acompañado de un enjambre que lo guiará por varios territorios del país.
1: Iniciemos este recorrido aquí en Puebla, donde las compañeras de la Red de Sanadoras Corazón y la Voz de las Abejas trabajan la meliponicultura como una forma de vincularse con la vida. Esta es una producción de Radio Tzinaca.
2: Alicia Juárez Villa, de la organización Tocha Nuestra Casa AC, nos comparte que la meliponicultura, más allá de una actividad económica, es una forma de cuidar nuestros cuerpos y territorios.
3: La Red de Sanadoras, Corazón y Voz de las Abejas. Ahí ya fue como empezamos a animarnos más, a ver más qué podíamos hacer por las abejitas. Bueno, y ahí lo que se trata es que pues se dé un cuidado a las abejas, de donde se cree esta concientización, la sensibilización, de no verlas como con el signo de peso, sino más bien nosotras decimos que abejas son igual a vida, igual a bosque, igual a agua. Donde haya abejas hay toda esta parte de un ambiente sano del territorio. Porque algo que sí se venía, pues se veía, ¿no? Que se cosechaba y era para vender. Entonces lo que empezamos a mirar juntas es que pues sea para nosotras, para curarnos primero nosotras las mujeres, y así va como gradual después a la familia y a la comunidad. Entonces que lo que es la sanación, lo que se haga, pues que sea primero para nosotras, y que sí, claro, no decimos que no genere algún ingreso, pero solo el excedente, y siempre tener una reserva. Si cosechan, pues no vender todo, siempre quedarse con algo, porque ¿qué hacemos cuando nos enfermamos? Ahí vamos corriendo al doctor y quién sabe cuánto más gastamos, ¿no? Cuando ahí mismo tenemos la medicina con las abejas y con las plantas.
2: La comercialización de la miel y productos derivados de las colmenas puede llevarse a cabo en caso de contar con excedentes, pero no debemos permitir que nuestra familia se quede sin estos productos que nos sanan. Tenemos que cuidar a las abejas, dejarles un poco de miel y polen en sus colmenas, así como sembrar algunas plantas que les ayuden a alimentarse.
3: Y también otra cosa que también hemos aprendido es que al momento de cosechar, pues no se le quita todo. Hay que reservarles lo que es un poco de miel, porque viene la temporada en donde pues no pueden salir, como es en la temporada de frío o de lluvia, porque estas abejitas no son como las abejitas amarillitas, las apis, que así las conocemos, porque sí son como más delicadas, como decíamos. Entonces, si hace mucho frío no pueden salir, se mueren. Entonces, se procura que de lo que se coseche, reservarles una parte para poder, pues que tengan también alimento, ¿no? Que supongamos el polen es el alimento de la cría. Entonces, la colonia o una sola abejita no puede estar solita. Cuando uno adquiere una mancuernita de abeja, por lo regular se procura que sean de 2 a 3 ollitas, para que, pues como dice doña Conchita, la plaga, la araña, la hormiga, otras abejas, ellas puedan defenderse también. Entonces, si es una sola ollita no es como seguro, sino más bien si queremos asegurar tener abejas es de 2 a 3 ollitas para que pues se puedan defender.
2: De
0: Regresamos a este canto de cenzontles después de escuchar cómo la relación entre las abejas y las mujeres hace florecer el tejido de la vida.
1: Y zumbando de flor en flor, vayamos ahora a la península de Yucatán, donde el Consejo Maya del Poniente Chic-Inja ha dado testimonio de la lucha contra la expansión de la industria porcícola.
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5: Estamos en el apiario de Matilde Sip y Carlos Yamá, lugar que cuidan desde hace aproximadamente 4 generaciones.
6: Las abejas son parte esencial de nuestra vida. Las consideramos como parte de nuestra familia, porque más allá de la actividad económica que nos pudiese dejar, es más el gusto por preservarlas.
5: La apicultura, como se llama la cría y el cuidado de las abejas, es una de las principales actividades económicas y sociales de Yucatán desde el siglo XIX. De ella dependen miles de familias mayas y hoy están en riesgo por la imposición de más de 500 granjas de cerdo en el estado, que en su mayoría pertenecen a grandes empresarios, entre ellos el gigante industrial Quequén. Las granjas de Quequén no son ranchitos para autoconsumo de familias campesinas, sino enormes galerones con al menos 49.000 cerdos cada uno, más de 300.000 que contaminan con sus excrementos el agua y amenazan con insecticidas la vida de las abejas y la de cientos de familias como la de Carlos y Matilde.
7: Se vino bajo la población y no entendíamos por qué. Había flores, pero la abeja no, se iba muriendo. Luego entendimos que lo que hacían era fumigaban y mataban a las abejas. O sea, la fumigación es para las moscas, para los grillos, para las cucarachas y lógicamente también morían las abejas, ¿no?
8: Y al llegar notamos de que el pasto estaba muerto, los árboles estaban muertos y el agua pues se veía en oscura. Y nos llamó mucho la atención de ver que había tuberías de descargas de desechos, de heces fecales de cerdos.
5: Pues los suelos de Yucatán están formados por rocas porosas que permiten que el agua se filtre. Al infiltrarse el agua, corre por ríos subterráneos, cuevas y cenotes, de los cuales los pobladores se abastecen de agua. Así cualquier contaminante que se tire en el suelo, como las cacas de esos cerdos, va directamente a los mantos freáticos y pone en riesgo la salud de las personas que dependen de esta agua.
9: En todas las muestras colectadas en el 2022, hubo presencia de coliformes fecales y el 35% de las muestras arrojaron un resultado de incendio.
5: Así fue como el Consejo Maya Chic-Inja demostró que los cenotes y pozos de Quinchil, Mashcanú y Celestún estaban contaminados por cacas de cerdos. La granja pone en riesgo la salud de miles de pobladores y de sus abejas.
7: Pues conformamos el Consejo Maya del Poniente.
5: Una de sus estrategias fue realizar una autoconsulta indígena, valiéndose de que en el artículo 2 de la Constitución se otorga el derecho a los pueblos indígenas a decidir lo que quieren en su territorio. La pregunta que la gente tenía que responder en las boletas de todas las casillas era clara. Como pueblo, ¿le das permiso al dueño de la granja de cerdos para seguir trabajando en nuestro territorio? ¿Sí o no? En su intento por manipular la autoconsulta, la empresa presionó a sus trabajadores que habitan en Quinchil a que ellos y sus familias votaran por el sí a la granja, amenazándolos con que se iban a quedar sin trabajo si Quequén cerraba. Los pueblos del poniente de Yucatán votaron un no rotundo a la granja, no a la mega granja.
10: Más de 1.500 ciudadanos entre Celestín y San Fernando se pronunciaron en contra.
11: La realidad es que las autoridades no supieron qué hacer con el resultado.
5: Ya estamos por llegar al apiario. La carretera de Quequén nos hubiera traído aquí en media hora y sin mojarnos. Pero Carlos y Matilde no la usan por dignidad y respeto a su proceso de lucha. Dicen que la resistencia no es fácil, pero la relación que tienen los pueblos con el monte, como nombran a la selva, y con las abejas, les da fuerza.
7: Pero el monte te da esa tranquilidad, llegas aquí y se te olvida absolutamente todo, ¿no? Te empiezas a trabajar las abejas y como que naces, ¿no? Naces de nuevo y hay un compromiso sentimental con Cantucum que le hemos prometido no dejarnos, no dejarlo hasta que tope en algún lado, ¿no?
12: Sin los árboles, las abejas no vivirían, ¿no? Y sin las abejas, los árboles tampoco crecerían, tampoco habrían. Entonces creo que eso es lo que más me motiva, lo que más me gusta. Y aparte de que aquí respiras y te sientes libre.
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1: Retomamos este vuelo de colmena. Hoy polinizamos con la palabra para compartir cómo las mujeres, al igual que las abejas en el panal, van construyendo su vida alrededor de los apiarios.
0: Volemos ahora a la Cuenca de la Independencia, en Dolores Hidalgo, donde las hermanas Dulce Estrellita y Rocío Montaño nos platican cómo las abejas han fortalecido el trabajo familiar en su comunidad, El Coyotillo.
1: Esta es una producción de la radio comunitaria Cuenca de la Independencia.
14: Nuestra comunidad se llama El Coyotillo.
15: Pues hay mucho trabajo, mucho trabajo. Tenemos milpa, traspatio, tenemos abejas, que es algo como que es el corazón del Coyotillo, creo yo.
14: Somos colloncheras, nos gusta transformar alimentos,
15: recolectamos plantas medicinales, también reforestamos el monte para las abejas. Este año reforestamos con garambullo, el año pasado pusimos órgano y tenemos pendiente plantar nopal.
14: Sí hay una organización, pero siempre es como con la voluntad, ¿verdad? Así como que decimos, tenemos estos pendientes, primero qué hacemos o qué. Y entonces ya vemos como cuál es la prioridad y ya, o sea, el rol se va dando.
15: Pues yo he pensado que las mujeres trabajamos mucho. Para desgranar normalmente son las mujeres, para hacer las tortillas también son las mujeres. Ahora para ir por leña, si es en poca cantidad, pues también van las mujeres. Y tenemos a las abejas, trabajamos tres hermanas, mi mamá y dos cuñadas y mi hermano. Y también ahora se integró mi sobrina Fanny, que es muy joven, tiene 9 años. Las abejas necesitan ciertos cuidados. Hay que ir a alimentarlas en temporada de seca, hay que ir a revisar cómo van, si tienen alguna enfermedad o qué, si están metiendo miel o no. Entonces nos organizamos como nos reunimos ciertos días, así como hoy vamos a tener una reunión, hay que hablar de qué hace falta. Y a veces no todos podemos, no todas podemos. Entonces vamos o procuramos ir quien podamos y ya. Unas hacen el alimento, otras prenden el ahumador, otras llevan agua, pero no nada más es eso, sino también reforestar, porque las abejitas necesitan de dónde alimentarse. Entre más plantas melíferas haya, pues mejor, pues hay diverso alimento para las abejas. Pues aquí El Coyotillo es una tierra semiárida, hay muchos mezquites, huizaches, pirules, nopales, hay unas nopaleras muy bonitas, hay cardenches, hay muchos cactus que se dan en estas tierras áridas, casi no llueve, está como en una llanura, no hay sierra, no hay cerros, sino es así una llanura y ligeramente hay una laguna que ahora pues ya no se llena de agua por la misma explotación del acuífero, ya nada más se ve el barro negro, pero ya no se llena de agua como antes. Pues la sobreexplotación y el cambio climático, la variación del clima, sí nos ha afectado, porque a veces llueve, a veces no llueve, y nosotros captamos el agua de la lluvia para tomar, y también porque todo está circulado a nuestro alrededor.
14: Antes los ranchos nada más pues tenían como una cerca viva o tenían alambre, pero ya ahora también lo ponen como con malla. Entonces también creo que El Coyotillo es como una reserva natural. Aquí hay un montón de coyotes, y no porque se llame El Coyotillo, sino porque ya los coyotes no tienen el monte que antes tenían. Y aquí pues la verdad es que El Coyotillo nos regala muchas cosas para todos. para nuestro alimento, para nuestra venta y también para alimentar toda la fauna.
0: Esta colaboración entre abejas y mujeres es una relación ancestral que se remonta a cuando los antiguos empezaron a poblar el continente. Esta relación ha creado lo que hoy llamamos territorios apícolas.
5: Nos encontramos con Álvaro Salgado, coordinador del Instituto Agroecológico Latinoamericano Cuenca de la Independencia en Dolores Hidalgo, Guanajuato. Álvaro, cuéntanos, ¿qué son los territorios apícolas?
16: Bueno, los territorios apícolas tienen que ver con una actividad campesina, que es la apicultura familiar y a veces comunitaria, que no solamente es el apiario, el lugar donde están las colmenas, sino también las zonas de picoreo de las abejas. Es decir, una colmena tiene más o menos un radio de 3 kilómetros a la redonda para hacer su búsqueda de alimentos, de néctar, de polen. Y esos territorios tienen que tener una cierta integridad, digamos, ecológica.
0: Estos territorios están en constante amenaza por la agroindustria, que ocupa grandes extensiones de tierra, desmonta y llena sus cultivos de agrotóxicos, sin considerar la existencia de las abejas.
5: En 2019, el Congreso de Guanajuato aprobó la Ley para la Protección a las Abejas. Los apicultores pensaron que sería buena, pero pronto se dieron cuenta que generaba desigualdades entre productores grandes y pequeños, y peor, no consideraba a las abejas como sujetos de derechos.
16: Por ejemplo, el registro obligatorio, la ubicación geoespacial de la colmena o del apiario, el reporte obligatorio de enfermedades, el permitir que existan diferentes tipos de apicultura, la trashumante, que es masiva e invasiva, es decir, gente apicultora que trae colmenas, las impone en un territorio que no es suyo y con el peligro de transmitir enfermedades, ya sea parasitarias o bacterianas o virales. Y la competencia entre una apicultura tradicional familiar de pequeño impacto con de repente un aumento de la carga de colmenas por hectárea, que es una extracción del polen y del néctar y que rebasa la capacidad de carga a veces de los montes. Entonces, esta ley lo que permite es, por un lado, regular, pero por otro lado, permitir esos dos sistemas apícolas y afectando la apicultura. Debería haber una apicultura o una ley que proteja la apicultura campesina tradicional y que limite o regule la apicultura extractiva o extensiva, que es la que a veces afecta a los grandes territorios apícolas, pero también a las apicultores familiares o campesinos.
5: Ante esta realidad, Álvaro, ¿cuáles son las opciones que tienen los campesinos que respetan los territorios y practican la apicultura ancestral?
16: Primero, que no vean su colmena, sus apiarios como la productores de miel, sino como una población que está de alguna manera tecnificada, confinada en las colmenas, pero que su comportamiento es natural, sino que lo vean como una apicultura territorial, es decir, que tiene una extensión territorial de por sí y que tiene entonces una relación entre el apicultor y el territorio, entre el apicultor y la comunidad, entre los apicultores de una región, de un territorio apícola, de un municipio, y que esa práctica es una práctica ecológica, ancestral, es una actividad económica relevante para las familias y que tiene más relevancia ecológica, económica, que la agroindustria. Entonces también en algún momento van a tener que defender sus derechos territoriales apícolas, proteger a las abejas de enfermedades por esta apicultura trashumante que llega a ser extractiva, ¿no? Y que recuperen el sentido biodiverso, es decir, que la apicultura depende del monte, de las floraciones, de la integridad de sus montes, y que si se rompe esa integridad comunitaria con el territorio, aunque sea pequeña propiedad ejidal, ¿cómo hacer esfuerzos de reforestación, ¿no?
0: Agradecemos a Álvaro Salgado por compartirnos esta visión.
5: Volvamos ahora al estado de Puebla, donde las compañeras de Radio Chinaca nos comparten una entrevista sobre el poder de curación de las abejas.
17: Tacho Aguilar es originario de San Miguel Sinacapan, pueblo Macehual, Onagua, donde vuelan las abejas Pisilnegme,
4: o Escaptotrigona mexicana. Mediante el proyecto de investigación Enjambre de Saberes, nos invita a fortalecer la meliponicultura desde un enfoque tradicional basado en la cosmovisión del pueblo Mazehual y cuestionar el enfoque comercial productivo que se ha propagado en la región.
18: Entonces, en esta investigación de Enjambre de Saberes nos hemos enfocado a este otro conocimiento, a este otro valor que se le da a la escaptotrigona mexicana, que no tiene que ver solo con su miel y no tiene que ver solo con el propóleo y la cera, que son productos perfectamente aprovechables comercialmente, pero que los nahuas o los mazehual de la Sierra Nororiental de Puebla hemos tenido una relación histórica con ellas que no tiene que ver con el lado productivo, sino ha tenido, digamos, una relación muy compleja que va desde lo medicinal, pero no solo lo medicinal que se le ha atribuido en los últimos años, que tiene que ver con el tema de la cicatrización, ¿no? Con el tema, digamos, de abscesos, de tratar de... sino tiene que ver con temas mucho más complejos y simbólicos, como es el tema, digamos, de la infertilidad en las mujeres.
4: La miel de la escaptotrigona mexicana tiene propiedades medicinales, por lo tanto, se usa al igual que algunas plantas en tratamientos para el enfriamiento de la matriz. Sin embargo, Enjambre de Saberes nos propone retomar el concepto de tahuilia, que en la cosmovisión mazehual significa que una característica de un animal o un objeto se traslada a la vida humana. Por ejemplo, una persona sana, ya sea hombre o mujer, que consume la miel de la pisilnecme, tendrá muchos hijos, igual que la abeja madre. Y así, en otros aspectos, las abejas y su comportamiento influyen en la vida de las mujeres y hombres que las crían.
18: Las mujeres, por algunas circunstancias, pueden llegar a enfriarse, y especialmente enfriarse la matriz. Y en este enfriarse la matriz necesitan de una serie, digamos, de acciones terapéuticos que van encaminados a calentar la matriz. Entre ellas entra la miel, aunque obviamente si uno empieza a buscar, la miel no es el único elemento que se utiliza para tratar, digamos, ese padecimiento del enfriamiento, sino va acompañado con muchos otros elementos. Hasta ahí parecería un tema anecdótico el uso de la miel, hasta que uno entra a temas mucho más complejos, como que tiene que ver con un concepto en mazehual tahtol, que es tetahuilia. Bueno, este concepto, esta palabra tetahuilia, tiene que ver mucho con algunas características de objetos o de seres que pueden trasladarse por algunas acciones a otros seres, ¿no? En el caso de la escaptotrigona mexicana, los nahuas tenemos consideración como seres sociales, primero, que tienen una estructura familiar idónea o deseable, una personalidad muy laboriosa. Estas cualidades, estructura familiar además muy reproductiva, o sea, muy generosa en integrantes, puede trasladarse con este efecto del tetahuilia algunas acciones a través de la mujer. Cuando las mujeres que tienen abejas, que tienen escaptotrigona en sus casas, las ollas de barro morfológicamente se parecen mucho a un depósito de origen orgánico que se llama xical, para depositar las tortillas. Es que en las abejas, en la parte, digamos, de la cámara de cría, que es la ollita que está abajo con su boca hacia arriba, ahí está la cámara de cría, donde vamos a encontrar los discos de cría, que morfológicamente sí parecen tortillas, ¿no? Entonces los nahuas, de hecho, los conocen, las mujeres nahuas, los llaman como tashkaltzitzin o memelatzitzin, que tienen que ver con la tortilla, o sea, no es gratuito, o sea, o tortillitas o memelitas. Y resulta que la mujer entonces, que echa muy bonitas tortillas, o sea, muy suavecitas en el xical, cuando manipula la olla con esas tortillitas, también ocurre, digamos, ese mismo efecto, el tetahuilia. Cuando una mujer manipula las ollas de escaptotrigona y estas se le pueden reproducir más, o sea, los puede dividir cada vez más, a la inversa se da el mismo efecto de tetahuilia. Esto es, las mujeres que manipulan estas ollas con escaptotrigona mexicana, las características físicas de las tortillitas de la escaptotrigona mexicana se afectan, las tortillas hechas por las mujeres que adquieren estas características suaves, delgadas.
4: Thank you. Esta cápsula es parte del proyecto de investigación Enjambre de Saberes, Meliponicultura y Cosmovisión de la Sierra Norte de Puebla, coordinado por el doctor Saúl Millán Valenzuela y con la participación de Anastasio Aguilar Pérez y Saraí Rivadeneira, y que forma parte del Programa Nacional de Etnografía PRONE.

0: Cansados de este vuelo, pues llegamos a la flor donde descansaremos. Muchas gracias por acompañarnos en este canto de cenzontle, en este zumbido de abeja.
1: Aprendimos mucho sobre cómo las abejas nos enseñan a vivir el territorio y en muchos casos también a resistir. ¿Ustedes cómo conviven con ellas?
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1: Muchas gracias por escuchar este programa. Hasta luego.
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0: En Radio Más son las 10 en punto.
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1: 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Hola, ¿qué tal? Muy buenos días, les saludo con el gusto de siempre. Mi nombre es Zenaida Montiel. Las y los invito a que me acompañen para que usted esté informado de las noticias que acontecieron en la semana. Como bien usted sabe, estará informado en Náhuatl Español. 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El gobierno de Veracruz y la Comisión Federal de Electricidad trabajan coordinadamente para regularizar adeudos en escuelas y ayuntamientos. 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
2: El gobierno de Veracruz, encabezado por la gobernadora Rocío Nale García, trabaja de manera conjunta con la directora general de la Comisión Federal de Electricidad, Emilia Esther Calleja Alor, para garantizar el suministro de energía eléctrica en las escuelas y apoyar a los ayuntamientos en la regularización de adeudos heredados de administraciones anteriores, informó el secretario de Gobierno Ricardo Agüet Bardagüil. Como parte de los acuerdos, se designaron enlaces entre la Secretaría de Gobierno y la CFE para dar seguimiento a los casos, tanto en el sector educativo como en los municipios. El objetivo es que los planteles cuenten con energía eléctrica y que los ayuntamientos puedan sanear sus cuentas. Finalmente, se dio a conocer que la Comisión Federal de Electricidad realice un estudio técnico para actualizar las tarifas y evitar cobros excesivos, lo que permitirá un reequilibrio en beneficio de las instituciones educativas y los gobiernos municipales. Carlos Andrade, Sistema Informativo, RTV.
1: 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En el estado de Veracruz continúa la etapa final de rehabilitación de más de 6 kilómetros de carretera en el tramo La Selva, municipio de Guayacocotla. 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

0: Tienes en transporte público y privado proviene de municipios hidalguenses: Zacualtipán, San Agustín Mezquititlán, Atotonilco y Pachuca en Hidalgo. Del lado veracruzano, transportistas de madera aserrada o en rollo, caolineros y comerciantes se verán beneficiados con esta obra que esperaron durante años y por los efectos del huracán Priscila del año pasado resultaron afectados. Pobladores veracruzanos señalan que la gestión y apoyo del gobierno veracruzano a cargo de Rocío Nale García ante el gobierno federal, la sinergia y coordinación entre dependencias como es la CST y la CIOP fortalece la reconstrucción de una carretera digna para la Huasteca y la Sierra de Guayacocotla. Juan Vadillo, Sistema Informativo RTV.
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0: respaldó la propuesta de los gobiernos federal y estatal que consiste en prohibir el uso de teléfonos celulares dentro de las escuelas. 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Ricardo Garcés, presidente de dicha organización, consideró importante que la medida se aplique tanto para alumnas y alumnos como para las y los maestros. 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De postre. Comentó que es necesario establecer medidas para regular el uso de dichos dispositivos móviles porque su uso indiscriminado y sin límites afecta el rendimiento escolar dentro de las aulas. 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Indicó que la Unión Nacional de Padres de Familia está a favor de todas las herramientas tecnológicas, siempre y cuando sean regulados como lo proponen las autoridades. 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En un ambiente de fiesta, tradición y orgullo agropecuario, el sábado pasado, el municipio de Tlaliscoyan logró una vez más hacer historia al elaborar el queso fresco más grande de México. 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Con el procesamiento de más de 11.000 litros de leche para la elaboración de queso fresco y queso de hebra, productores locales superaron su propia marca en la edición número 31 de esta tradición, de esta tradicional feria. 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Los productores de vainilla en Papantla hoy tienen que polinizar la orquídea de manera manual. Esto ocurre porque cada vez hay menos abejas presentes en el proceso. 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México reconoció la importancia de este pequeño polinizador y desde 2017, cada 16 de agosto, se celebra oficialmente el Día Nacional de las Abejas. La fecha tiene un gran valor ambiental. Las abejas son fundamentales. Cerca de 84% de los cultivos que consumimos depende de ellas para mejorar su calidad y rendimiento. 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Con la participación de 26,633 personas de 42 municipios, Veracruz contribuyó a la siembra de 383,505 plantas durante la Jornada Nacional de Reforestación 2026, con una superficie total de 1,756 hectáreas atendidas. 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La sede estatal fue el Instituto Tecnológico Superior de Acayucan, donde participaron 2,262 personas en la plantación de 9,300 ejemplares. 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Dicha estrategia presenta un esfuerzo permanente para la conservación y restauración integral de los ecosistemas, fundamentales para preservar la biodiversidad y fortalecer las zonas agrícolas y silvopastoriles que sustentan a la comunidad. 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Estas acciones se sumaron las Secretarías del Medio Ambiente y de Agricultura y Desarrollo Rural, la Secretaría de Bienestar a través de programas Sembrando Vida, la Comisión Nacional Forestal, personas de las áreas naturales protegidas y ayuntamientos. 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
1: 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Regresamos Timo Cuapquejia.
2: En Radio Más son las 10 con 27 minutos.
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1: Mm. Más noticias en lengua indígena. Tlen monekimo matis. 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Estamos de vuelta. Titlacuapiliquejia.
0: Aumentan las consultas del IMSS Bienestar, destaca Sheinba. Quito anelia miaki oyawiji amopatia panicas de patiloyatle IMSS Bienestar. La presidenta Claudia Sheinbaum destacó el crecimiento del 90% en consultas de especialidad del IMSS Bienestar en comparación con el aumento del 20% que se dio en las demás entidades de la República que no cuenta con este servicio. 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Informó que actualmente se encuentra en funcionamiento 32 hospitales de especialidades en todo el país. Además, señaló que ahora las personas prefieren atender su salud en hospital de IMSS, ISSSTE e IMSS Bienestar que en hospitales privados y que la reducción del tiempo de atención en consultas de especialidad y cirugía hizo posible esto. 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La gobernadora de Veracruz, Rocío Nale García, realizó la entrega de mobiliario y útiles escolares a escuelas de la Sierra de Songolica. Esto es Chalchuecan, Tlanahuatiquel, Rocío Nale García, Temactilito, Campa, Huelis, Mastice, Coneme, Caneca, Mosehuise, Caneca, Tlamilose, Guanoquia, Tlin, y como Mastice, esto es Nicania, ni Temacato, Yaya, ni Pislapalehuise, Quimacato, Neconeme, y Cane, Songolica. En el evento destacó la importancia de garantizar que niñas y niños cuenten con las herramientas necesarias para continuar con sus estudios y que toda y todos tengan las mismas oportunidades para asistir a clases. 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Señaló que como parte de la transformación se da prioridad a las zonas de pueblos originarios y comunidades indígenas con el objetivo de atender sus necesidades y fortalecer la educación en estas regiones. 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También destacó la importancia de escuchar a las maestras y los maestros para conocer las necesidades que de cada escuela y generar acciones que contribuyan a mejor mejorar las condiciones educativas. 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Informó que para el próximo año se prevé la creación de un nuevo centro de atención múltiple en la zona con el objetivo de ampliar la atención educativa. 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De acuerdo a los especialistas, una alimentación saludable puede favorecer el bienestar emocional y cognitivo de las personas neurodivergentes. 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
11: La alimentación tiene una relación importante con la salud intestinal, el estado de ánimo y el funcionamiento cognitivo de las personas neurodivergentes, por lo que es necesario realizar una evaluación individual para determinar sus necesidades nutricionales, informó la nutrióloga Raquel Mendoza.
12: Las personas que tienen neurodivergencia tienen mucha facilidad para inflamarse desde el punto de vista de estómago y de intestino. Por lo tanto, comidas a las que a veces estamos acostumbrados, que tengan muchos ultraprocesados, y cuando hablamos de ultraprocesados estamos refiriendo que sí, a mayonesas, a salsas industrializadas, muchos productos con harina o con azúcar. Los no neurodivergentes a veces lo manejamos ahí más o menos, pero las personas que tienen neurodivergencia, ese tipo de productos los altera. Entonces tenemos que procurar en ellos que la alimentación sea lo más natural, lo más sana posible, lo menos industrializada.
11: La especialista destacó que no existe una dieta que funcione de la misma manera para todas las personas neurodivergentes, debido a que existen diferentes condiciones y características, por lo que la alimentación debe establecerse de acuerdo con una valoración clínica.
12: La neurodivergencia es como el arco iris. Hay muchas gamas, muchos colores, y hay personas dentro de las neurodivergencias que, por ejemplo, hacen como más alergias o intolerancias alimentarias, y hasta que no se estudian no se saben. Porque no es como que te puedan decir, es que me comí esto y me duele la pancita, o me comí aquello y me salió la ronchita en la piel, sino que a veces los síntomas van por dentro y no lo saben explicar. Entonces sí es muy importante como que hacer bien la evaluación clínica de la persona para saber cómo está y según cómo está, qué alimentación debe tener.
11: Recomendó a familiares y cuidadores acercarse con nutriólogos y otros profesionales de la salud para conocer qué aspectos de la alimentación deben vigilar y qué cambios pueden observarse en la persona al modificar sus hábitos alimenticios.
0: 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Les agradecemos por acompañarnos en más noticias en lengua náhuatl español. Enviamos saludos a toda la gente que nos acompañó en esta mañana y los esperamos en la próxima emisión de Más Noticias Radio en Náhuatl. En la producción le agradecemos a Emiliano Fernández y en la selección de notas a Idalia. 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Y como propuesta musical les dejamos con Bonita Flor con los Painos. Muchas gracias y que tenga un excelente día.

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0: Radio Más, son las 11, en punto.
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1: En Radio Más son las 11 con 30 minutos.
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13: Los cambios físicos y biológicos normales durante la vejez se dan a distintos ritmos según la persona, el lugar en donde vive, su economía, su cultura, su nutrición, su actividad y sus emociones. Un aspecto importante en esta etapa de la vida es lograr ser funcional y autónomo a pesar de la edad o de los padecimientos que se tengan. Y para lograrlo, se recomienda mantener un cuidado del cuerpo acudiendo a una revisión médica de manera preventiva y permaneciendo activos durante el mayor tiempo posible.
0: Y bueno, pues ya estamos en este programa de Gente Grande, nosotros con temas que son realmente necesarios, porque también la la parte emocional es muy importante, no solamente en ciertos sectores de la población, sino en todos, ¿no? Y creemos que a veces, pues, las mujeres son las que más acuden al psicólogo, las que más expresan sus emociones, sus problemas, a lo mejor de ansiedad, de depresión, etcétera. Pero ¿qué pasa con los caballeros? ¿Qué hay con los hombres de más de 60 años? ¿También tienen estos problemas? ¿También pasan por episodios de ansiedad? ¿También han sentido miedo? ¿Han sentido a lo mejor ese pánico que a veces expresan las mujeres? ¿O esos episodios que dicen, siento que estoy deprimida? Las mujeres, bueno, también los hombres dicen que estoy deprimido. ¿Qué pasa con los caballeros de más de 60 años y esta parte de la salud emocional? Hoy vamos a tocar ese tema y hoy para eso pues nos acompaña una especialista. Está con nosotros la licenciada Graciela Cantú. Ella es psicóloga y nos acompaña de parte del Colegio de Psicólogos del Estado de Nuevo León y bueno, pues para platicarnos de esto. Bienvenida, licenciada.
14: Muchas gracias y pues un tema súper importante, lo mencionamos ahorita, que normalmente los adultos arriba de 60 y más los hombres batallan un poquito en demostrar esta parte de las emociones, inclusivamente de la situación médica. Aquí según la OMS, ¿verdad?, el promedio de hombres de 60 años, ¿verdad?, hay 14% de estos adultos mayores viven con algún tipo de trastorno en salud mental.
0: Caray.
14: O alguna cuestión física que no dicen. Uh-huh. ¿Y por qué a veces no lo dicen? Hay que recordar que es una situación de género. Sí, una situación de género muy arraigada, donde pues el hombre tiene que ser fuerte, valiente, no le tiene que faltar a la familia. Estamos en una cuestión de declive, donde tal vez ya va a haber una cuestión de pues ya no va a trabajar, ya va a empezar con su jubilación, o pierde el trabajo por la edad y es muy complicado volver a trabajar otra vez, que alguien le dé trabajo a los 60 años. Entonces, estas situaciones emocionales, ellos se aferran mucho a decir, no pasa nada, yo tengo que ser fuerte, porque así me lo han enseñado todo el tiempo. Papá fue fuerte, yo soy fuerte, el abuelo es fuerte, porque si no, ¿qué pasa si yo me empiezo a quejar de mi salud mental o salud física? Entonces yo soy un ser vulnerable y débil. Uh-huh. Y eso no queremos que lo vea nadie, ¿no? Bien. Pero sí hay una cuestión donde sí se ve, ¿verdad? Y yo les digo, ¿qué factores de riesgo podemos tener con uh-huh. estas personas, ¿no? Con estos hombres de 60 años o más, ¿verdad? Que están en este proceso de vida, que todavía no están en la tercera edad, porque uh-huh. hay que recordar que ya nos dijeron que hasta los 68, ¿verdad? Entonces, ¿qué pasa? Aislamiento. Hay un aislamiento social, ¿verdad? Hay un aislamiento con la familia, de repente esta persona, están todos conviviendo y esta persona prefiere retirarse o irse, uh-huh. Pérdida, empezamos a ver una pérdida de los seres queridos, se empieza a ir un hermano primero o se van los papás, uh-huh. ¿verdad? Entonces, un amigo, ¿no? De repente se van los mejores amigos y eso también hace como que esta persona se empiece a sentir, ¿sigo yo? Uh-huh. Es una cuestión claro. cuestionable en la senectud, uh-huh. hay una cuestión cuestionable, ¿cuándo sigo yo?
0: Claro.
14: ¿No?
0: Uh-huh.
14: Entonces, reducción de ingresos también, esto es lo que les decía ahorita, es una reducción de ingresos y la jubilación, no todos llegan a alcanzar un máximo en su jubilación y eso hace que tengan menos, inclusivemente yo cuando trato a personas arriba de 60 años, pues es ver todos estos objetivos de vida que tienen,
0: claro.
14: porque vamos a empezar a dejar de trabajar y ese objetivo era el que ellos tenían de vida, uh-huh, mantener uh-huh. y trabajar, mantener y trabajar. Y entonces cuando vemos la posibilidad de que, bueno, ¿qué harías ahora que ya no estás trabajando?
0: Claro.
14: Si tienes pareja, ¿qué harías? Si tienes hijos, ¿qué harías? Si tienes nietos, ¿qué harías? Pero si tú estás solo o sola, ¿qué harías? Sí. ¿Sí? En esa parte de poder empezar a poner objetivos, que eso es lo que nos mantiene con vida, ¿no? Y empezamos también, puede ser desde antes, y más si no nos cuidamos y si no tenemos buenos hábitos, uh-huh. los problemas crónicos, degenerativos, ¿no? Si no tenemos una buena salud mental, probablemente también no vamos a tener una buena salud física por estos hábitos, y entonces nos van a llevar a enfermedades crónico-degenerativas, tanto como la diabetes, como la hipertensión, y eso hace que también enfermemos, pero también enfermamos por el estrés, claro, por la ansiedad y por la depresión, ¿no?
0: Claro. ¿Sí? Y bueno, pues además que también estamos experimentando y viviendo, Graciela, diferentes situaciones sociales en la actualidad. Vemos también muchísimos hombres, caballeros que están llegando a estas etapas de la vida solos, claro, porque a lo mejor han pasado por una separación, un divorcio. Ahora que estamos viendo que se está dando más precisamente en esa etapa del matrimonio, en donde ya los hijos se fueron, ya crecieron, y los dos, estos individuos dentro del matrimonio, pues dicen, caray, pues ahora sí quiero mejor, sí, cada quien por su lado, y algunas de estas personas pues se ven solas en esta etapa de la vida, ¿no? Incluso algunos de ellos llegan a veces, y si todavía está el papá y mamá, regresar a la casa de papá y mamá, ¿no?
14: Claro.
0: Entonces estamos viendo estos fenómenos tan...
14: O nunca se salieron.
0: Sí, o nunca se salieron, claro, tan recurrentes, y bueno, decimos, pues quienes estamos alrededor, ¿cómo identificar? Qué bueno que nos estás dando estos focos rojos de cómo identificar esta parte. ¿Qué puede pasar si no atendemos o no tomamos en cuenta esto? ¿Hasta dónde pueden llegar estos problemas emocionales?
14: Hay que recordar que el 70% de los suicidios son de varones. Bien. ¿Verdad? Entonces, simplemente pues hay una cuestión de depresión, y esta depresión también nos lleva a situaciones de salud mental, ¿verdad? Que pues ya a veces no podemos salir de ellas, ¿no? Entonces, sí, como hijos o como hijas o como personas que están como familia extensa, pues brindarles apoyo. Yo creo que muchas veces pensamos que pues ya está grande y ya sabe lo que hace, pero hay que recordar que se fue un hombre que solamente su misión en la vida fue la cuestión económica para mantener una familia, no sabe hacer lo demás.
0: Bien.
14: Entonces, híjole, sí, hay que enseñar a que hay otras cosas, no nada más el trabajo. Cuando hablamos de estos hombres de antes, son los que están ahorita teniendo 60 años.
0: Claro.
14: Todavía es la última generación. Porque si tú me hablas de esta nueva generación que, bueno, viene y tal vez está divorciada y van a llegar a los 60, llegan a las 60 con otro tipo de herramientas, sí, y otro tipo de trabajo.
0: Bien.
14: Porque se sienten como que pueden hacer más cosas, se sienten más joviales.
0: Bien.
14: Pero un hombre que viene con una etapa de antes, de decir, yo nada más hacía esto, ¿ahora qué hago?, ¿no? Inclusivemente se empieza a ir toda la familia y no sabes qué sigue, ¿no? O sea, se van mis hijos, ya mi esposa me dijo que ya no me quería porque ella me estaba aguantando por los hijos, no quiere ir tampoco al psicólogo para solucionar el problema, y yo no sé cómo ir al psicólogo, porque eso a mí me dijeron que era para débiles, ¿no? Y entonces se vienen todas esas preguntas, y sí, pues puede haber una cuestión de depresión o ansiedad en alguno de esas personas. Al cumplir los 60 o al jubilarse.
0: Claro.
14: Yo les digo que son dos etapas diferentes, porque tú cumples 60 y dices, estoy súper satisfecho sí, con claro, lo que hago, pero tal vez no.
0: Perfecto, ¿no? Y qué bueno que hace la diferencia, Graciela, porque es verdad. ¿Cómo llegaste a esa etapa, no? A los 60, dices, ay, pues estoy llegando a los 60, pero estoy bien. Pero luego resulta que la jubilación no es llegar a los 60. O sea,
14: claro,
0: la jubilación es una etapa totalmente alejada de ese número. Solamente es que empiezas a ver otras formas de vida, y a lo mejor no te sabes enfrentar esas formas de vida. Pero, Graciela, me están indicando un corte. Vámonos con este corte y seguimos hablando de situación emocional en los mayores de 60. Hombres, caballeros mayores de 60, ¿cómo viven estos conflictos emocionales, estas situaciones emocionales en esta etapa de la vida? Sabemos que desafortunadamente no tenemos una instrucción en inteligencia emocional, y esto pues nos da cada dolor de cabeza y cada situación que puede llegar a consecuencias fatales. Así que quédese, estamos en Gente Grande, y sé que aunque hay pocos caballeros en esta etapa de la vida, pero los que están nos necesitan y tienen que escuchar esto, que es muy importante.
13: Los adultos mayores que mantienen un círculo social activo y constante tienden a ser más saludables en general. La socialización es un aspecto muy importante para conservar o procurar un estado saludable. Estudios han demostrado que los adultos mayores que mantienen un círculo social activo y constante tienden a ser más saludables en general y gozan de mayor estabilidad emocional. Tener amigos no solo es cuestión de la juventud. La socialización es el proceso mediante el cual el ser humano aprende, en el transcurso de su vida, los elementos socioculturales de su medio ambiente y los integra a la estructura de su personalidad bajo la influencia de experiencias, sucesos y de agentes sociales. De esta manera, la socialización ocurre en diferentes escenarios: en el hogar, con los demás integrantes de la familia; en los centros educativos; durante la jornada laboral; cuando se acuden a fiestas y otros eventos sociales. Sin embargo, el adulto mayor ya no tiene esos escenarios para poder socializar. Además, muchos de ellos viven solos y no conviven con otros. Por ello, es importante que sigan con actividades sociales que les permitan seguir en convivencia con los demás, ya sea de su edad o de otros grupos intergeneracionales, pues la mente nunca deja de aprender. Así que se recomienda buscar los espacios donde ellos puedan mantenerse activos social, cultural y físicamente.
0: Bueno, pues continuamos, seguimos con más de este espacio de Gente Grande. Les recuerdo que estamos martes y jueves con este espacio en donde, bueno, pues queremos que usted tenga las herramientas, la información para vivir esta etapa de la vida de la mejor forma. ¿Y cuál es la mejor forma? Creo que será feliz, ¿no? Feliz y con salud y exitosamente. Usted dirá, ¿qué es exitosamente? Bueno, pues el éxito es, depende de cada uno. ¿Qué para usted es exitoso? ¿Qué para usted le hace feliz o qué le satisface? De esa manera queremos que viva una adultez mayor en general para todos, hombres y mujeres. Y hoy estamos hablando de caballeros porque, bueno, pues el mes de junio lo amerita. Acabamos de pasar precisamente el Día del Padre y bueno, yo he visto muchísimos de estas publicaciones que a veces la gente hace. Creo que a veces los hombres son muy vapuleados en la parte de la paternidad y no sé si eso también afecte a los caballeros de la manera emocional. Hoy les recuerdo que nos acompaña la licenciada Graciela, que es psicóloga. ¿Y tú qué opinas, Graciela? O sea, ¿esto también de estar recriminando a papá muchas cosas?
14: Creo que el ser humano en redes sociales se ha vuelto una persona recriminadora de todo. De mamá, de papá, y entonces a todo mundo le estamos echando la culpa y no nos volteamos a ver al espejo y decir, a ver, ¿en qué estoy fallando yo? Entonces, porque yo también puedo decir, yo tengo a mi papá todavía, tengo a mi mamá todavía, los amo profundamente, pero también he dejado claro que lo que yo quiero para mí es para mí, y ellos tal vez han hecho cosas en la vida, pero no por eso yo voy a culpar y decir, es que por eso yo soy así y tengo esta vida. Al contrario, hay cosas positivas que yo tengo de mí y que son por ellos, pero a veces no nos damos cuenta que son por ellos, ¿no? Claro. Entonces, yo creo que esta parte de siempre estar como adultos, adolescentes, nos digo yo, es porque todavía no cerramos ciclos en nuestra vida, uh-huh. Pero también hay que ver los ciclos que están cerrando nuestros adultos.
0: Bien.
14: Y en este caso, estos hombres, ¿verdad?, que están ahí, por ejemplo, papá tiene 67 años, papá, espero no equivocarme, 67 años, ¿verdad?, y también ha pasado por etapas así.
0: Bien.
14: Pero algo que tú mencionaste ahorita fue un aspecto de felicidad. Uh-huh. Yo creo que más allá de la felicidad, porque la felicidad es una emoción que se uh-huh. tiene que vivir, también la tristeza se tiene que vivir.
0: Bien.
14: También el enojo se tiene que vivir, ¿sí? También se tienen que vivir estas emociones. No nada más es, la inteligencia emocional no es tener la emoción, verla y guardarla.
0: Okay.
14: Es tener la emoción, verla, entenderla y conciliarme con ella.
0: Perfecto.
14: ¿Verdad?
0: Excelente.
14: Al momento yo empezar a conciliarme con esta emoción, entiendo, oye, tengo todo el derecho a estar enojado, pero tengo todo el derecho a sentir el enojo, pero también a saber qué voy a hacer con este enojo.
0: Excelente.
14: O sea, a dónde canalizar este enojo.
0: Buscar cómo, sí, cómo canalizar.
14: Y excelente. Es también, porque la alegría la canalizamos en risas, uh-huh. y todo padre, y estamos con los amigos y todo, ¿no? Uh-huh. La tristeza, ¿cómo te la canalizo?
0: Bien.
14: ¿Lloro? Bien. No llores. ¿Para qué lloras? Sí, a ver, espérame, si el llanto es una parte de depurar el alma, ¿verdad? De los sentidos, ¿por qué no lo hacemos? ¿Verdad? Si me enojo y tengo que escribir o tengo que decir algo, me tengo que expresar, oye, no, pero no te enojes, pero ¿por qué? Siempre desde pequeños nos han parado las emociones. Sí. Y no por ahí, porque yo me acuerdo que una paciente me decía, ya grande, me decía, es que yo guardo mis emociones en una cajita y me la... Y luego otra. Dije, ¿en qué momento vas a explotar? Eres una bomba de emociones,
0: sí,
14: ¿no?
0: Sí, claro.
14: Porque las emociones no se guardan así. Entonces, hablamos, por ejemplo, de la cuestión de la depresión y de la ansiedad, que va unada a tristezas y enojos que no se dicen.
0: Claro.
14: Sí, yo no digo que cuando llegué a mi casa, llegó mamá y papá, o sea, ya como adultos mayores, y nadie fue a saludarme a mí como hombre. Todos fueron a manos de las abuelas.
0: ¿Qué tal, eh?
14: Qué triste, ¿no?
0: Sí, claro.
14: O que cuando quiero solucionar algo con mis hijos, ya no me hablan, le hablan a la mamá. Entonces, papá, ¿qué se vuelve? De ser ese primero al mando, de siempre estar ahí, se vuelve el segundo.
0: Claro.
14: Y eso no es fácil. Entonces, como pareja tenemos que empezar a ponernos como pareja, parejos, ¿no?
0: Perfecto.
14: Sentarnos en el mismo lugar. Pero también decir, a ver, si mi pareja está pasando por esto, ¿qué puedo hacer?
0: Bien.
14: Si yo veo a mi esposo, a mi hijo, ¿verdad? Sabemos que ya todavía tienen sus hijos de 60 años, a mi papá, a alguien ahí, ¿qué podemos hacer? Pues es brindarle apoyo.
0: Bien.
14: Quería compartir un dato súper importante porque, pues, uno de cada cuatro, según la UNL, personas, hombres de 60 años o más, sufren algún trastorno mental.
0: No,
14: o neuronal.
0: Cuatro.
14: O neuronal. Estamos hablando, por ejemplo, demencia senil, casi, Alzheimer o algo, ¿no? Entonces, vamos a tratar de evitar esta parte de que lleguen al suicidio, de que lleguen a tomar psiquiátricos. Si son importantes, pues hay que tomarlos, ¿verdad? Pero ¿cómo? Brindar apoyo emocional
0: Bien.
14: Y psicológico a los adultos mayores para manejar su ansiedad y desarrollar estrategias para mejorar su bienestar emocional y psicológico. Como familia, ¿qué hacemos? Acompañamos.
0: Bien.
14: No detenemos la emoción, ¿verdad? Aquí estoy. Y eso es lo que hacemos normalmente ya con nuestros hijos. A ver, es que estoy enojado, el niño hace un berrinche. Voltea, ok. Ve, hazlo. Aquí estoy. Si necesitas hablar, te escucho.
0: Sí, claro.
14: Pero no te digo que no lo hagas.
0: Bien.
14: ¿Sí? Pues estoy aquí porque puede ser que explotes y aquí te estamos, ¿no?, conteniendo. Pero te estoy escuchando. Yo trabajo en dos asilos, Villa Encantada, se llama, están allá en Santiago, y todos los huéspedes, ¿verdad?, que todavía tienen todavía no tienen algún deterioro cognitivo, cuentan esto, ¿no? Yo me vine aquí porque vine a cuidar a mi esposa.
0: Bien.
14: Yo me vine aquí para ya no darle lata a mis hijos. Yo me vine aquí porque me trajeron aquí, no entendí por qué.
0: Caray.
14: Entonces, digo, ¿cómo a veces no nos damos cuenta que estamos dejando dos personas que ellos nunca nos dejaron a nosotros?
0: Así es.
14: ¿Verdad? Así es. Entonces yo hablo de los dos porque me ha tocado ver a las parejas ahí y me ha tocado verlos en solitario también. Y hay veces que no tienen como esta recepción de que alguien llegue y los vea.
0: Caray.
14: Entonces cuando llegamos nosotros, les ponemos algunas actividades, pues es muy sano mentalmente para ellos y esperan ese día puntual a que llegue, y si no llego me dice que por qué no fui. Entonces, sí.
0: ¿Qué buena frase nos comentas ahorita, Graciela, esto de cómo es posible que estemos dejando a dos personas que nunca nos abandonaron.
14: Exactamente.
0: Ay, qué bueno, me quedo con eso. Me voy a quedar con eso y yo creo que ustedes también deberían de quedarse. Hablas tú de ayudarlos a ir canalizando esta situación, de ofrecerles a lo mejor el apoyo y también el apoyo profesional,
14: claro,
0: del psicólogo. Pero ¿qué pasa cuando mi papá no quiere aceptar que está pasando por algo y no quiere ir con el psicólogo?
14: Eso es importante. A ver, no es que no lo acepte. En su totalidad, él sabe lo que le está pasando. El problema es que viene esto, yo cómo voy a ser vulnerable en ti.
0: Bien.
14: ¿Verdad? Y hay intervenciones que se hacen muy bonitas sin ir al psicólogo y el psicólogo yendo al lugar donde está el paciente.
0: Bien.
14: ¿Sí? Vamos, hablamos con él y si él quiere seguir adelante. Pero pasa algo bien importante que yo he visto más en los hombres que en las mujeres, y es que si el hombre tiene que gastar un peso por ir al psicólogo, te dice que no. Va a la situación económica otra vez. Sí. Porque él no está pensando. Quiero que todo el mundo ahí vea, escuche esto. El hombre de 60 años o más que está sintiéndose deprimido, él no está pensando por la cuestión del dinero que él va a gastar, sino el dinero que no va a llegar a casa.
0: Bien. Entonces, él continúa con ese, en ese, totalmente, en ese mood, en ese switch, totalmente, en esa situación. Entonces, hay que, bueno, hacer un poquito ahí de comprensión. Y qué padre que nos comentes que ahora ya el psicólogo puede ir hasta mi casa.
14: Claro.
0: Y puede, pues, entablar este primer encuentro.
14: Claro.
0: Para llevarlo. Y para llevarla hacia otro lado y, bueno, seguir con esta atención. Sí. De parte del Colegio de Psicólogos, sé que, bueno, ustedes son un gremio que se están juntando, que tienen estas, bueno, reuniones, capacitaciones y demás. ¿Tienen alguna línea de ayuda a la comunidad o simplemente hay una página para que la gente se acerque,
14: sí,
0: a ustedes?
14: Está la página de Colepsi, uh-huh, Colegio de Psicólogos de Nuevo León, punto NL, ahí pueden ver lo que hacemos. Bien. Y todo eso, quienes estamos integrando también, pues, el espacio. Ahorita ya tenemos un espacio ahí en la Facultad de Psicología. Bien. También, uh-huh, bienvenidos, pero como contamos con estos espacios, también contamos con nuestros espacios individuales, ¿verdad?
0: Perfecto.
14: Que es importante también, porque pues somos muchos, para juntarnos en un lugar está medio complicado. Pero sí, o sea, esta parte del psicólogo, que es un poco más abierto, uh-huh, ya no es tan ortodoxo como antes.
0: Bien.
14: Tenemos esta parte, oye, ¿sabes qué? Si quieres, voy a tu casa, platico con tu mamá o con tu papá, que ellos vean qué es lo que va a pasar y que ellos se van a sentir mejor con una plática. Pero les puedo dejar aquí algo que puedan hacer, que a mí me gusta mucho trabajarlo, uh-huh, en familia, uh-huh, ¿verdad? Que es una de las terapias o de las técnicas, ¿verdad?, que vemos ahí. Se puede hacer en la tanto individual como tanto en familia. Y son tres cositas bien importantes. Yo le voy a decir a mi padre de 60 años tres cosas. Gracias por, perdóname por y me gustaría que.
0: Wow.
14: Son tres cosas. Tú escribe todo lo que quieras en esas tres líneas, uh-huh, ¿verdad? Normalmente a papá y a mamá siempre los estamos recriminando,
0: sí,
14: y siempre los estamos culpando. Creo que es momento para los adultos que estamos hoy escuchando esto ya no recriminar y empezar a ver que también hicieron cosas grandiosas. Wow. Y por eso hoy estamos aquí.
0: Entonces volvemos a repetir la fórmula. Gracias por.
14: Gracias por, perdóname por y me gustaría que.
0: Wow. Ahí quédenselo, por favor, y bueno, escríbalo y llévelo a la práctica, y no esperemos, porque ¿cuánto tiempo nos queda con ellos?
14: Claro, yo siempre he dicho, mi papá y mi mamá son unos seres fenomenales, y el día que ya no estén, yo creo que van a romper muchas cosas, claro, pero están construyendo otras.
0: Claro.
14: Entonces, mientras sigan construyendo en nosotros, eso es fenomenal. Inclusivemente, yo ya construyo con ellos, que es diferente, ¿no?
0: Claro.
14: Yo de ser niña paso a ser una adulta, uh-huh, y una adulta funcional, pero gracias a ellos, ¿no?
0: Sí, claro.
14: Entonces, cuando me dicen, es que papá hizo muchas cosas malas, o mamá hizo muchas cosas, le digo, si hubiera hecho muchas cosas malas, tú no estuvieras hoy aquí.
0: Definitivo. Definitivo. Uh-huh. Graciela, ¿cómo te pueden localizar?
14: Claro, estoy como sic.gracielacantú en Facebook y en TikTok, y mi teléfono es 811-736-3954. Y le quiero mandar un saludo a todos mis pacientes y a mis huéspedes ahí de Villa Encantada. Los quiero mucho. Y a todos mis pacientes que están ahí conmigo, y a mi familia, y a mi papá también, y a mi mamá.
0: Ojalá que no sea la última vez que te tengamos aquí, Graciela. Ojalá. Gracias. Que pronto te podamos tener nuevamente.
14: Claro.
0: Con otro tema, porque la salud mental y emocional es muy importante en cualquier etapa de la vida. Y bueno, queremos seguir haciendo este cambio en nuestra audiencia, para que lo vayan tomando así como es, como un apoyo, como una ayuda, para que puedas vivir de la mejor forma, ¿no?
14: Claro que sí.
0: Gracias, Graciela, por estar aquí. Gracias a la licenciada Graciela, psicóloga. Y bueno, pues gracias también a Roberto Rodríguez, que estuvo conmigo en los controles técnicos. Y le agradezco también a mis compañeros a lo largo del estado en Vive FM. Gracias a usted por escucharnos a través de YouTube en el canal oficial de Vive FM. Que tenga un excelente día. Hasta la próxima.
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1: En Radio Más son las 12, en punto.
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9: Bienvenidas mis paisanas tamaulipecas de rango. Ármenos hoy un fandango. Junten sus voces hermanas, sus violines, sus jaranas y sus quintas guapangueras. Que su música de veras esta mañana convierta a la Huasteca en la puerta de gozosas primaveras.

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Patty Chávez y su trío Cielo Huasteco, con el Querreque y las décimas de Patty, Mi oficio de guapanguera. Muy bien definido ese oficio. Lo es. Es un oficio, es una vocación que están ejerciendo muchas, muchas mujeres de la Huasteca. Y en particular de Tamaulipas. Ahí es donde hay más grupos, más tríos, o por lo menos una o dos participantes de un trío que son mujeres. Patty es de Yera, como bien lo dijo por ahí en los versos. Vamos a dedicar este programa, vamos a armar un fandango, como les pedía yo a las mujeres huapangueras. Haremos un fandango con ellas, con las huapangueras tamaulipecas. Es el turno de Erendira Ramírez con el trío Fascinación Huasteca. Ella es de González, Tamaulipas, y radica en Ciudad Madero junto con los otros miembros del trío. En el 2019 les grabamos este huapango de Don Tomás Gómez Valdelamar, Credo Huasteco.

credo, una creencia, una religión, la música, la Huasteca como tal, como historia, como paisaje, como cultura, como tradiciones, es una religión para los que son huapangueros y particularmente, en especial diría yo, para las mujeres huapangueras tamaulipecas. Fátima Guadalupe Flores Martínez y sus hermanos forman el trío Alba Huasteca, de una plaza que se ha vuelto ya muy, muy importante para el movimiento.

Por supuesto, la geografía del Huapango en Tamaulipas no puede faltar. Mi tierruca, Tampico, Tampico, Tamaulipas sigue siendo la plaza fuerte, la plaza grande. Y ahí está un movimiento huapanguero muy, muy importante. Una de sus representantes es mi querida amiga Blanca Pulido. Blanca Pulido, a quien nos interpreta con un trío huasteco que la acompañó durante una presentación, Las Conchitas.

Mencionaba hace un momento el caso familiar del trío Alba Huasteca, son hermanos, pero no es un caso único. Hay muchos otros casos así en la Huasteca. Es ya una tradición familiar que las mujeres también formen parte de este movimiento huapanguero. El caso del trío Santa Cecilia. Lo integran Lupita y Cecilia Fajardo Linares, hijas de Soraima y de Santiago, y nos interpretan un tema muy ad hoc: Mi familia es huapanguera, composición de César Juárez Joyner.

hijas de tigre y tigresa, pues que podían salir sino pintitas. Lupita y Cecilia, hijas, decía, de Zoraima y de Santiago. Además, yo las he visto evolucionar. Eran unas pildoritas hace unos años ahí, cargando su violincito y tocando la jarana. Y, tienen ya una madurez profesional increíble, increíble ellas como huapangueras. Claro, también qué escuela tienen. Zoraima Galindo Linares y sus huastecos. Uno de ellos es precisamente Santiago. Ellos son de Ciudad Victoria, Tamaulipas, donde ha crecido, hasta donde se ha expandido el movimiento huapanguero. Ya no es geográficamente la huasteca, pero está en su área de influencia. Con Zoraima disfrutemos el llorar.

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1: Luis Luna, Emilio Rivas González, María de los Ángeles Hernández y Enrique Rivas Paniagua, acompañados en esta ocasión por Patti Chávez, Erendira Ramírez, Fátima Guadalupe Flores, Blanca Pulido, Lupita y Cecilia Fajardo y Zoraima Galindo Linares, Huapangueras Tamaulipecas. Cerramos con dos hermanas, Iris y Jimena Ortega. Junto con su hermano Abraham, forman el trío Girasoles de Tampico, Tamaulipas. En el 2022 grabaron y nos despiden con este Agua Nieve.

0: En Radio Más son las 12, con 32 minutos.
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9: El Centro de Estudios y Pronósticos Meteorológicos del Estado de Veracruz, a través de Radio Más, presenta el estado del tiempo para las próximas 24 horas.
10: Para este fin de semana, se espera que el potencial de lluvias y tormentas eléctricas disminuya el domingo y los máximos acumulados se presenten sobre zonas de montañas y cuencas del sur.
9: El pronóstico meteorológico del Estado de Veracruz es un servicio de Radio Más.

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0: En Radio Más es la 1:06.
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0: En Radio Más es la 1:30.
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0: En Radio Más son las 2 con un minuto.
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0: En Radio Más son las 2 con 32 minutos.
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0: en Radio Más son las 3, con 3 minutos.
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0: En Radio Más son las 3 con 33 minutos.
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0: En Radio Más son las 4 con 2 minutos.
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1: En Radio Más son las 4 con 32 minutos.
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6: El Centro de Estudios y Pronósticos Meteorológicos del Estado de Veracruz, a través de Radio Más, presenta el estado del tiempo para las próximas 24 horas.
7: Para este fin de semana se espera que el potencial de lluvias y tormentas eléctricas disminuya el domingo y los máximos acumulados se presenten sobre zonas de montañas y cuencas del sur.
6: El pronóstico meteorológico del Estado de Veracruz es un servicio de Radio Más.

0: En Radio Más, son las 5 con un minuto.
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0: En Radio Más son las 5 con 31 minutos.
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